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0: sur del país, el Ecuador y el mundo entero, en las oficinas. Hay gente que nos está escuchando también en el hogar. Hay gente que nos está escuchando también en los emprendimientos.
1: ¡Claro! Sí. A todos los microempresarios.
0: Exactamente.
1: O los artesanos también.
0: Hay otros que en medios de comunicación también nos están
1: también
0: escuchando.
1: También, un saludo para los colegas.
0: Exacto, también nos están escuchando. Bueno, es importante llevarse siempre con todos, ¿no? Ya, yo no sé, pero en serio, que hoy me ha tocado la parte más difícil, ser cizañoso. Yo no soy así. Yo no soy así. ¿Qué también le pasaría a mi pana cangrejito este fin de semana?
1: ¿Qué le anda pasando, que, Juanito?
0: Que me ha puesto a mí que hoy haga la cizaña.
1: No, yo nada.
0: Ah.
1: Yo concentrado en lo mío.
0: Exactamente. Bueno, entonces, como él es el...

0: Chuchito ahí.
1: Cinco, cinco.
0: Y enganchamos con la frecuencia de la 93.3.
1: Bacán, hermano, bacán, sí, sí, chévere. Sí, sí. Yo les prometo, el día de mañana me fijo exactamente en la Don Bosco, una cuadra más arriba del técnico salesiano.
0: Ya.
1: No estoy seguro si es panadería o si

0: pero mañana me voy a fijar bien exactamente si es en la panadería o es en la farmacia, que nos están enganchándonos todos los días con la sintonía de esta tu radio estelar y para saludarles como se merecen. Ya, mañana entonces paso por ahí, incógnito, así, de otra palabra, de sapo.
1: Claro, de sapo.
0: Ya, era así en corto nomás, así. De campanero nomás.
1: Exacto. Voy a pasar así, ya. Si ustedes, por si acaso, los amigos están escuchando en ese local.

0: Murillo.
1: Ya.
0: Pero ya no pendientes
1: me,
0: ahí.
1: No me delates, pero no ves que digo que voy a ir de incógnito.
0: Pero póngase que le reconozca.
1: Ay, ay, ay, ya. Bueno, para que me anden dando un cachito.
0: Claro, póngale.
1: Me anden dando una venita.
0: Póngase, le digan, dímele esto al cangrejito, unas rosquitas.
1: Una tostita de tres leches.
0: Claro, un quesito. No.
1: Ya, ya, ya.
0: Claro.
1: Entonces, si es en la panadería, mañana me doy una vuelta por ahí y compruebo si es en la panadería que está con el alto parlante.
0: Chévere.
1: Para que nos manden tostita, para que nos manden cachitos, que nos, enrollados.
0: Claro.
1: Unas rodillas de Cristo. ¿Sí o no? Ya. Y si es en la farmacia,
0: que le manden dando un
1: complejo B. Complejo B.
0: Claro, también puede
1: que
0: ser.
1: Que nos manden dando un complejo B para el cangrejito, esa cajita que dice Five. Yeah. ¿Sí o no?
0: Dos rogaría.
1: Ya. Yeah. Entonces, mañana, ya. Yo voy a ir mañana. Ya, yo voy a ir.

0: 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Repito, 0999-56-4290.
1: ¡Ñañito!
0: ¿Qué ha pasado, Juanito?
1: Por suerte, el muñeco Gallardo no le convocó.
0: ¡Sí!

0: Valencia, ¿no?
1: Ya, por suerte Ñaño no le convocó.
0: ¿Por qué?
1: Porque si no estaba Ener Valencia ayer, en Boca, no clasificaba.
0: ¿A serio?
1: El Ener Valencia se mandó tres. O sea, hat-trick se mandó ayer.
0: Y importante, con eso, ¿no?
1: Estaba perdiendo.
0: Claro.
1: Estaba perdiendo 2-0.
0: Así 2-0.
1: 2-0 sí, estaba sí, perdiendo. Le hacen centrar al chivo.
0: A la cabra, ¿sabes?
1: Sí, a la cabra. Sí. No, no, chivo se le oye bien.
0: Chivo, chivo.
1: Si sí, no, sí, cabra, sí, vayan a pensar que ha hecho un pacto con el diablo.
0: Vayan a pensar que es Cristiano Ronaldo.
1: Ya. Yeah. Entonces, entra, pues, el Ener. Entra y apenas entra Ñañito, le bastó 10 minutos para hacer el primer gol.
0: ¿Eh?
1: Luego,

0: tiempo de que él estaba jugando, para completarse los 25 minutos, ¡plum!, mete el tercer gol. Y los tres de cabezazo, para que veas. Pero los hinchas de Boca dicen, gracias, muñeco Gallardo, dice, pues no haberle convocado.
1: Claro, no.
0: Porque no hubiese estado aquí. ¿Quién hacía los goles?
1: Es que igual creo que Sinos de Maya renunció en el Valencia a la selección también.
0: No, no, no, él no, él no, no, no todavía, no, no, no, Valencia. No. Él dice que todavía quiere jugar hasta los 65. Pero Ñaño, ayer en el Valencia...

0: Argentina.
1: Yeah. Bien para los, que veas. Bien por los, para la hinchada del Boca, ¿no?
0: Pero claro, obvio.
1: Bien, bien por ellos, muchachos.
0: Por el Prensa y también de Boca, porque él había sido el que ha dicho, traigámosle al Valencia, verán, él nos va a solucionar la vida.
1: O sea, la verdad del caso, malo no es.
0: No, sí no tiene su chispazo.

0: dice que hace goles.
1: No hace goles, pero a veces se pega unos palos.
0: No, no, dice que... Dice que Juan Diego Chapo también. Dice que no, no, mismo. No le atina una. Todo es que manda afuera. ¡Vamos con más música!

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0: pero seguro.
1: Eso.
0: Desde las calles del Bronx, ya cruzando para Queens. Gracias a Dios, iniciando la semana.
1: Bacano.
0: Deseándoles para ustedes también, igual que tengan un buen inicio de semana. Y ya saben, como siempre les digo, ustedes mismos son, no hay más, bye.
2: Dios le pague, yeah. Carlitos.
1: A todo volumen, ¿no? A todo volumen.
2: Y está yéndose en el tren, ¿ah?
1: Claro.
2: Ese tren es bacano, ñaño.
1: ¿En serio?
2: Ese tren es a niña.

ese tren. Pero es chévere, ñaño. Son butacas de cuatro puestos y de tres puestos. Oh. ¿Sí? Esa niñada, tiene baño, cada vagón.

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0: Eléctrica Salsa, 6 de la mañana con 24 minutos. Acá estamos activadísimos, señores. El saludito para mi pana.
1: Salsa.
0: Don Segundito Lozano, que ya va reportando la sintonía desde el centro de Azogues. Buenos días. ¿Cómo amaneció mi pana, Don Segundito Lozano? Activándoles desde tempranito con la buena música. Buena vibra, señores, para que ustedes se pongan al 100%. Acá estamos en Radio Celar, la 99.3. Vamos a despertarnos, señores, vamos a levantarnos con toda la buena energía. Oye tú, Lázaro, levántate y anda.

saludos cordiales también para mi estimada amiga Dianita Zamora. Buenos días, Dianita. ¿Cómo le va? Buenos días, buenos días. Ella, full volumen, a full parlante, sector de Andacocha. Allá donde el mismísimo señor de Andacocha. El día de hoy, desde ayer, no, desde la semana anterior, digamos así, Dianita está, pero bien madrugadora. Está que se levanta más pronto que el gallo mismo. Saludos, Dianita, saludos. Saludos también para mi pana, el Emelexista Azul. ¿Qué dice, Manavale? ¿Cómo le va? Buenos días. Buenos días, Emelexista Azul. Ya listo, levantas la ñora. O nada todavía. Oiga, patrón, ya levántese. Ya levántese, patrón, vea, tiene que ir a trabajar. Levántese. Ya tiene que ir a trabajar, vea, no sea malo. Levántese, jefe. Acá la pobre esposa le está esperando ya con el desayuno. Usted y que jefe está echado en la cama. Echado en el celular. Con la una pierna encima de la otra. Y el muy señor echado viendo y la pobre esposa apurando haciendo el desayuno. Ya levántese, levántese, deje siquiera esa cama. Esa cama deje sacudiendo. Deje tendiéndole. Deje ayudando en algo a la pobre esposa. Todo espera que la pobre señora haga. Luego la señora es la brava, la mala. Ya levántese, levántese, señores. Vamos a ponernos de pie. 6:27 con 27 minutos. Nos vamos a la pausita comercial. Ya volvemos con más del Sacudón Mañanero, señores. Buenos días, buenos días, buenos días. A levantarse, ecuatoriano. Ya volvemos de la pausita comercial.

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comentarles por acá brevemente, señores. Brevemente les contamos que las fiestas de la ciudad de Cuenca se vienen complicando un poquito. Vamos a comentarles. Para las fiestas de la ciudad de Cuenca estarán ausentes 5 conciertos internacionales con fondos públicos. Las fiestas por las independencias de Cuenca previstas para noviembre tendrán este año una programación más limitada y un presupuesto inferior a los $200,000, según informó Martín Sánchez, director general de Cultura y Recreación de Conocimiento del municipio. En entrevista con un medio de comunicación, el señor Sánchez explicó que debido al proceso electoral, el municipio no destinará recursos públicos para presentaciones de artistas internacionales con el objetivo de evitar posibles sanciones. Pese a ello, se prevé mantener unos eventos tradicionales como son el Huaynacapazo y las noches cuencanas, que se buscan financiar con el respaldo del sector privado y otras entidades. Entonces, señores, ya saben, la fiesta allá en Azogues también está buenísima, ¿no? Allá está el destino de la mayoría de los cuencanos, irnos allá a Azogues a disfrutar de las buenas fiestas. Ya les vamos a dar más detalles acerca de estas fiestas que se van a dar allá en la ciudad de Azogues, donde se vienen artistas que realmente son de renombre. Así que ya saben, pilas, acá parece que va a estar bajo, señores. Ya saben, nuestro siguiente destino, allá en Azogues. Allá con la marca y el respaldo y el sponsor de Radio Estelar, ya saben. A pasarnos súper bien, señores, ya que acá en Cuenca, nanay. Ese datito les tenía para comentar por acá, señores. Seguimos esta mañana. Son exactamente las 6:00 a.m. 6:00 a.m. con 43 minutos. Seguimos subiéndole.

No, claro que sí, mi gente, sonando esa vibra elegante y misteriosa de Antártica. Pura atmósfera ochentera para todos los premios finos de esta mañana. Vamos a levantarnos, señores, vamos a levantarnos. Vamos a poner al ritmo a nuestra vida.

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Acércate, dile al oído, buenos días, mi cielo. Así esté bravísima.

0: señores, como dice por ahí, vecina, la hora. Marcamos exactamente ya las 6 de la mañana con 58 minutos. Vamos a hacer algo bacano por acá. Vamos a llamarle a una cumpleañera. Vamos a ver si nos contesta. Ustedes van a ser los alcahuetes de esta mañana. Ya, vamos a ver si nos contesta. A llamar a una cumpleañera. Hola, buenos días. ¿Cómo le va? Buenos días. Estamos en vivo a través de la 99.3. Doña Carmita, le llamamos para festejarle, para decirle que viva la cumpleañera.
1: ¡Que viva! ¡Que viva!
0: Le decimos por acá que muchas gracias primero por contestarnos, que esperamos que tenga un alelado cumpleaños, que Dios le bendiga infinitamente, que don Marquito Juca le conceda los mejores anhelos del día de hoy, le lleve a comer bien y cuente si se está pegando el mañanero o no. El sacudón mañanero, pero verá la radio, la canción, el programa me refiero.
1: Sí.
0: Ay, qué bueno, ¿no? Esperando que cumpla muchos años más los deseos y anhelos de parte de nosotros. Para los que no saben, es mi querida hermana, vea. Por eso me atreví a llamarle, si no, ni le llamara, ¿no es cierto? Ahí estamos, señoras y señores, que tengan su feliz cumpleaños, hermanita querida, que Dios te bendiga infinitamente. Y ahí estamos. Muchas gracias, cuídate y ya estamos conversando luego. Chao. Ahí estamos, señoras y señores, en vivo, claro que sí. Acá estamos en vivo, llamando también a las cumpleañeras. Si desea que le hagamos esas sorpresas a sus cumpleañeros, cumpleañeras, o si desea que le llame a hacerle levantar a la jefa, a la patrona que se quedó dormidita, diga Juan Carlos, aquí está el número de llamando, de diciendo que la quiero mucho, que se levante, que ya es hora que piense en el hombre de su vida. Aunque por acá el señor Semelexista Azul dice que tiene unas dos que tres mijinas, dice que él no es el hombre de la vida. Él dice que es el hombre de la visa para las mujeres, ¿no es cierto? El hombre de las visas, dice que es el joven Semelexista Azul. El hombre de mi visa, dice. Señores, seguimos por acá con la buena música. Vamos a seguirle metiendo ganas.

Si usted podría retroceder el tiempo, ¿qué haría? ¿Qué haría? ¿Qué cambiaría? ¿Qué haría que cambie en esta vida? ¿Qué cosas, qué errores a lo mejor quizás corregiría, no? Sí, se ha puesto a pensar en. Por acá dice: si pudiera retroceder el tiempo, no me hubiera casado, dice.

0: vamos a la pausita comercial, señores. Ya regresamos. 7:04 a.m. Ya volvemos. Recuerde que esto es Radio Estelar y tu programa El Sacudón Mañanero, conducido por el mismísimo Juan Carlos Fernández. Loco Mix, muchas gracias. A toda la linda gente también que está por Radio Ox, Dios te pague, muchas gracias. Gracias por estar siempre en sintonía de la número uno. Vamos a volver rapidísimo de los comerciales. Ya volvemos, nos vamos a la pausita. Nos vamos a comer. A comerciales, ya volvemos.
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Así sabes decir las ganas sobraron. No sé dónde he escuchado esa frase, oiga. Mil gracias a la linda gente, a esa gente fiel que estuvo pegada desde un principio al fin en este hermoso programa denominado

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1: Tranquilo, loquito, todo bien por acá. Ahora le estamos ubicando ese fondo en el punto de partida, en el inicio a nuestro programa de noticia a través de radio
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1: 7:39. Buenos días, Ecuador, a través de 99.3 para las provincias del Cañar y el Azuay. Para el Ecuador y el mundo entero, estamos en el Real Audio Radio Estelar en el Marte Paquete. Ya saben ustedes cómo se completa esa frase. Martes 29 de septiembre del año 2026, a pocos días de que termine este mes. Hoy vamos a marcar la temperatura ambiente, que 14 grados centígrados. Hoy está agradable el ambiente. Estamos en nuestro Papayal. 7:00 a.m. cayó el campalito ya. 7:40. Hoy vamos con el santoral del día. Escuchen el santoral del día. El 29 de septiembre se celebra la fiesta de los santos arcángeles Miguel, Gabriel y Rafael. San Miguel, arcángel, príncipe de la milicia celestial y defensor frente al mal. Su nombre significa ¿quién como Dios? San Gabriel, arcángel, mensajero divino, conocido por anunciar a la Virgen María la encarnación del Hijo de Dios. Su nombre significa fuerza de Dios o Dios es mi fortaleza. Es patrono de las telecomunicaciones. San Rafael, arcángel, compañero de camino y protector de los viajeros, sanador en las dificultades. Su nombre significa medicina de Dios o Dios sana. 7:40 a.m. Y a nivel del mundo, hoy es que estamos celebrando, atentos. El 29 de septiembre se celebra el Día Mundial del Corazón, una fecha impulsada por la Federación Mundial del Corazón y la Organización Mundial de la Salud para concienciar sobre la prevención y el control de las enfermedades cardiovasculares. Día Internacional de la Concienciación sobre la Pérdida y el Desperdicio de Alimentos, promovido por la ONU para reducir el desperdicio en las cadenas de suministro y los hogares. Ahí están las celebraciones de este día, y a través de Radio Estelar lo estamos compartiendo.
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0: Ya marcamos la hora 7:42 en el plano informativo. Atentos, atentos, atentos. La capital de México fue la sede del encuentro entre familiares y seguidores de José José, quien falleció un 28 de septiembre del año 2019. Y ayer se recordó un año más de su partida. Escuchemos este reporte que ya lo estamos compartiendo con ustedes.
1: Le rinden tributo al cantante José José a 7 años de su muerte. El evento fue en la Ciudad de México, en este parque, Parque La China, donde se encuentra su estatua. Allí pusieron flores y su hijo José Joel, y hasta Rubén Albarrán de Café Tacuba cantaron ante los seguidores, y la actriz Anel, madre de 2 de los hijos del fallecido príncipe de la canción, también estuvo presente.
0: José José, un artista que se identifica con aquellas personas que somos de la vieja escuela. José José y sus canciones icónicas. El amor acaba, almohada. Y muchas canciones, hermosísimas canciones.

0: La ciencia revela que la constancia y la química constituyen las dos claves fundamentales para ser amigos en la edad adulta.
1: Esta pregunta no va para ti, mi querido Borja. Esta pregunta va para todos ustedes en su casa. ¿Hacer amigos de adulto te parece cada vez más complicado? Para ti no, eres amiguero, pero la ciencia dice que hay dos claves, la constancia y la química. Una buena idea podría ser unirse a clubes, clases o talleres donde puedas conocer personas con gustos parecidos a los tuyos. Los expertos también recomiendan tomar la iniciativa, pedir ayuda cuando sea necesario y mostrarte tal y como eres, porque eso ayuda con la confianza. Así que ya puedes dar el primer paso el día de hoy o ver la edición digital y decir, ¿viste hoy el noticiero de edición digital?
2: Total.
1: Y así comienzas la conversación.
2: Ya tienes un tema, ¿no? Claro. Para romper el hielo, que se dice. Pero lo más importante es ser uno mismo, ya con la edad, sí. ¿Verdad? Pues ya modificarse ya para
1: ¿cuál
2: qué?
1: ¿Cuál edad, Borja?
2: ¿Para qué?
0: El pretexto para iniciar una conversación, la estrategia para establecer nuevas amistades, amistades permanentes. Otro de los pretextos, hablar de Radio Estelar.

0: Una mujer ecuatoriana denuncia haber vivido una tortura durante su deportación de Estados Unidos a Paraguay, pese a no ser ciudadana de ese país. Aurora Morán asegura que pasó horas encadenada con poco alimento y restricciones para ir al baño. El Departamento de Seguridad Nacional niega las acusaciones.
1: Este es el dormitorio donde estoy.
2: Es el nuevo hogar de Aurora en Asunción, Paraguay.
1: Yo estoy en un país extraño, yo sé que aquí estamos aparentemente bien, pero no, porque no estoy a gusto de estar aquí. Porque
2: la mujer ecuatoriana fue deportada a lo que llaman un tercer país porque no la pueden enviar por la fuerza al suyo. Y ella no quiere firmar su deportación voluntaria a su país para mantener vigente su petición de asilo. Su pareja y sus hijos no supieron de ella por más de 40 horas hasta que el viernes llamó desde Paraguay.
3: Por una parte di gracias a Dios porque yo dije, por lo menos no fue a África, a otro continente. Pero por otra parte, yo no sabía todo lo que había pasado ella.
2: Su odisea comenzó el miércoles cuando la llevaron del centro de detención de McAllen para volar a El Paso, Texas. Del Paso se dirigieron a Alexandria, Luisiana, y calcula que llenaron el avión con unas 250 personas, alrededor de 80 eran mujeres. De ahí volaron a Colombia, donde bajaron a un grupo grande. Luego a Brasil, donde también se quedó otro grupo numeroso. Y finalmente a Paraguay, donde ella llegó con otras 20 personas. En total, fueron más de 40 horas de vuelo. Sostiene que durante el viaje hubo maltratos y que, por ejemplo, no les dejaban ir al baño, que algunos se orinaron en la ropa.
1: Inclusive yo estuve rogándole para que me llevaran al baño. Yo le rogué a un guardia, le dije, por favor, necesito, no soporto. Y me decía que me esperara. Y si que me quería orinar ahí, que me orine ahí sentada como yo.
2: Todo el tiempo, cuenta, estuvieron encadenados de pies y manos.
4: ¿Cuántas horas, cuántos días habrás pasado encadenada, Aurora?
1: Desde el miércoles hasta el día viernes que llegué a las 7 de la mañana a Paraguay. De la forma más horrible. Una tortura, eso es una tortura.
2: El Departamento de Seguridad Nacional nos respondió que en sus vuelos los detenidos no son golpeados o abusados, que reciben agua y alimento, que se les permite ir al baño cuando es necesario, que estas denuncias son categóricamente falsas. Mientras tanto, Aurora permanece en un país que desconoce.
1: Yo estoy muy, muy, muy deprimida, muy triste. Yo no pensaba que todas estas cosas iban a suceder.
2: Rogelio Mora Tagle, Noticias Telemundo.
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0: 7:47. El caudal de Coca-Cola Sinclair, la mayor hidroeléctrica de Ecuador, ha caído desde mediados de septiembre de 2026. El caudal de la central hidroeléctrica Coca-Cola Sinclair comenzó a disminuir. Para alcanzar su máxima generación, el ingreso de agua debería ser de 240 metros cúbicos por segundo. El caudal que alimenta a la central hidroeléctrica Coca-Cola Sinclair, la más grande del país, ubicada entre las provincias amazónicas de Napo y Sucumbíos, se ha reducido en las últimas semanas de septiembre de 2026 debido a una reducción de lluvias en la vertiente oriental. El ministro de Energía, Juan Carlos Brunner, señaló el 25 de septiembre de 2026 en entrevista con Teleamazonas que la disminución de lluvias en la central Coca-Cola abrió otra variable y complica esto de la energía, se indica, amables oyentes. Abrió el déficit de generación eléctrica en la República del Ecuador.

0: Planeta Tierra, Guayacanes florecen 3 meses antes de lo habitual y tiñen de amarillo a un punto de nuestro país.
1: Como si la naturaleza hubiera adelantado su calendario, los guayacanes tiñeron de amarillo esta zona de la provincia del Guayas en pleno septiembre.
2: Normalmente, en lo que es la zona costera y la zona de Guayas, el florecimiento de los guayacanes no se ve en esas temporadas.
1: Lo habitual es que el espectáculo comience con las primeras lluvias del invierno.
2: Entre diciembre y enero, que es lo típico, lo tradicional. Sin embargo, en esta ocasión, debido al fenómeno del Niño, hemos tenido lluvias atípicas.
1: Y esas lluvias activaron sus botones antes de tiempo.
2: Este año hemos tenido 3 meses adelantado.
1: Un fenómeno inusual, pero no inédito.
2: La última ocasión que ocurrió esto fue hace aproximadamente 10 años atrás por un proceso climático similar.
1: Pero este mar amarillo también esconde una advertencia.
2: Aunque sí, por una parte es un fenómeno bastante llamativo, por otro lado nos da a entender que existe una descompensación climática y nos hace temer los posibles efectos que tendríamos a futuro si esto se mantiene.
1: Los propios guayacanes podrían pagar el precio. Necesitan un periodo seco para prepararse y podrían no volver a florecer en su próxima temporada.
3: La caída de la flor se empieza...
1: Por ahora, Colimes celebra un paisaje extraordinario, pero detrás de esta explosión de color hay un mensaje. Cuando la naturaleza cambia su ritmo, también nos está pidiendo que prestemos atención.

El fenómeno del Niño está tomando fuerza, sobre todo en lo que tiene que ver con el aumento de las lluvias en la región litoral. La Secretaría Nacional de Gestión de Riesgos identificó hasta el momento 133 eventos a nivel nacional. Este número de incidentes producto del aumento de las precipitaciones se han generado desde el 29 de agosto pasado, cuando se emitió la declaratoria de alerta roja por el fenómeno del Niño hasta el 28 de septiembre del 2026. En este tiempo se han registrado 70 eventos adversos que se mantienen abiertos, es decir, que está activo el seguimiento porque todavía existen afectaciones, necesidades de respuesta o acciones pendientes. Los eventos adversos encerrados han sido 64.

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1: Atentos, Lenin Álvarez, responsable de la red hidrometeorológica de Cuenca, refiere a la situación de lluvias en la ciudad capital de la provincia.
2: Justamente nosotros, a través del monitoreo de la red, todos estos eventos que se van presentando. Hemos atravesado unos periodos sin lluvia, unos periodos secos. Sin embargo, este fin de semana hemos tenido ya la presencia de precipitaciones como estaba pronosticado. El fenómeno del Niño está afectando bastante en la zona costera, en la zona de Molleturo, en la zona hacia abajo de todas las poblaciones de allá. Hemos visto que ya se presentan inconvenientes con
3: ¿qué lluvia. ¿Qué dice el monitoreo?
2: Sí, el monitoreo se mantiene con lluvias intensas para la zona de allá. Para la zona costera, todo lo que es Manabí, Esmeraldas, Azuay, nuestra zona costera, Guayas, tenemos lluvias intensas durante toda la semana. Fue ya una alerta que presentó el INAMI el fin de semana, adestrando justamente este
3: ¿cuánto fenómeno ha caído en Camilo Ponce Enríquez?
2: Estamos,
3: ustedes no están hacia allá, pero en la zona de Molleturo, zona
2: baja. En lo que se tiene, estamos alrededor con lluvias bastante fuertes, digamos así, o intensas, que han superado los rangos de los 25 a 30 milímetros por hora. Es una lluvia muy intensa que ocasiona justamente esas crecientes de los ríos y esos desbordamientos que se han presentado.
3: Los vecinos de la zona han dicho que esto es anormal. En agosto, septiembre, nunca se presenta lluvia allá.
2: Lamentablemente, nosotros, como estaba pronosticado, el fenómeno del Niño iba a ser intenso este año. Justamente estamos en esas fechas, estaba previsto ya que iban a presentarse y vendrán a lo mejor. Se mantendrán, digamos, esa intensidad de lluvia durante todo este tiempo en la zona costera.
3: ¿Qué va a pasar acá?
2: Nosotros hemos visto también que ha afectado acá, han atravesado esas masas cargadas de humedad hacia nuestra zona y tenemos ya precipitación hasta fin de semana. Hemos tenido una lluvia, si bien moderada, sí, con valores ya significativos a lo que estábamos presentando, con valores muy bajos, estábamos con 0.2, 0.5 milímetros. Sin embargo, este fin de semana ya se han presentado en el día lluvias de 10 milímetros, 20 milímetros, que nos dan un alivio, digamos así, porque teníamos mucha sequía, los incendios forestales estaban presentándose.
3: ¿En zonas de recarga han sido estas lluvias?
2: Sí, justamente los caudales han subido, se han duplicado de lo que teníamos la semana anterior. Estábamos con promedios de 2.5 metros cúbicos por segundo. Para el día ayer estuvimos ya sobre los 5, sobre los 6 metros cúbicos por segundo de promedio, y hoy nos mantenemos con 4.5 en todos los
3: días. ¿Continuarán las lluvias?
2: Tenemos buena probabilidad para esta semana. Sí, estamos con el 74% hasta el fin de semana, hasta el día domingo, y la siguiente, que ya sería el mes de octubre, estamos con promedios de 60% de probabilidad de lluvia.
3: ¿Y cuán intensa la lluvia?
2: Las lluvias han sido, como le indico, moderadas. No hemos tenido lluvias intensas. Sí, moderadas y continuas, que es lo bueno también, porque esto ha permitido que los terrenos se vayan recargando, se vayan humedeciendo, justamente para evitar estos o prever estos incendios.
3: Una precisión, ingeniero, ¿de dónde están proviniendo estas masas cargadas de humedad? ¿Del Pacífico o del Amazonas?
2: Están viniendo del Amazonas, sí. Las del Pacífico a veces es complicado que suban justamente por la altura de la cordillera, por eso que se concentran y se cayó todo en la parte costera de nosotros, Molleturo, todo. Ya pudimos ver el fin de semana deslizamientos en la vía debido a esta intensa precipitación, como le mencioné.
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1: 7:57. Vamos a la primera pausa comercial y ya retornamos con más noticias aquí en Radio Estelar.
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0: De retorno, señoras y señores, 8 de la mañana con 3 minutos, 8 horas con 3 minutos, a través de Radio Estelar en 99.3 para las provincias del Cañar y el Azuay. Para el Ecuador y el mundo entero, estamos en el Real Audio. La información en este martes, segundo día de labores en la presente semana.
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0: Ocho con cuatro minutos, damos la bienvenida acá en la cabina de Radio Estelar en la ciudad de Azogues a la ingeniera Miriam Bustos, directora de el SRI en la provincia del Cañar. Ingeniera, bienvenida, muy buenos días. Vamos a abordar temas que tienen que ver con el ámbito de su competencia y hace relación al servicio de rentas internas. Comencemos esta entrevista, este diálogo con lo que respecta a la información en torno al crecimiento de ventas que en estos últimos tiempos se ha registrado, caso específico acá en la provincia del Cañar, área de su competencia. Bienvenida, muy buenos días.
2: Es a nivel nacional, como provincia de Cañar, debemos destacar que entre el año 2025 y el año 2026 tenemos un incremento desde 102 millones que hubo en el 2025 a 129 millones en el año 2026, lo que representa un crecimiento de 27 millones y en porcentaje una variación del 26.6%. ¿Cómo pudimos obtener esta información? Gracias a procesos que se han mejorado en nuestra institución. Como recordarán, antes había lo que era la facturación física, mucho tiempo atrás, ¿no? Y esto no permitía a la administración poder tener información de data al día, ¿ya? Ni tampoco podíamos llevar controles tan rápidos e eficientes. Por lo que después, con la facturación electrónica, este proceso se mejoró. Y desde el año anterior, el año 2025, mediante resolución, se dispuso que la transmisión de los comprobantes electrónicos sea de manera inmediata. Entonces, esto nos permite a nosotros conocer ya de día a día cómo han ido evolucionando las ventas. Y esta información que yo le di es la información que sacamos con corte a agosto. Entonces,
3: la facturación electrónica es obligatoria. ¿Qué pasa si no facturan de esa manera cuando hablamos tecnológicamente?
2: Ya, bueno, hay que considerar, ¿no? Si hay un grupo pequeño todavía que puede, que todavía la norma le permite hacer que es la facturación física con documentos preimpresos, que es el grupo pequeño de negocios populares, el RIMPE, negocio popular. Son los negocios pequeños que no tienen ventas que superen en el año los 20.000. Por ejemplo, negocios pequeñitos que a lo mejor recién están emprendiendo. Entonces, ellos, la norma que dice, se los cataloga apenas se inscriben en el RUC, se los cataloga, se los registra en el régimen RIMPE, negocio popular, que son los negocios pequeños que en el año no vendan más de 20.000. Ya, ellos, la norma sí les permite emitir lo que son notas de venta, esas son preimpresas físicas. Sin embargo, si es que este grupo de contribuyentes desea aplicar facturación electrónica, también sí lo puede hacer, la norma también sí le permite. Pero casi la mayoría, digamos un 98% de contribuyentes ya hacen la facturación electrónica. Y esta facturación nos ha permitido, como le indicaba, tener información ya al día. ¿Qué pasa si un contribuyente no factura, ya sea la facturación electrónica o los negocios populares, lo que es la emisión de comprobantes de venta preimpresos? Estaría incumpliendo con un deber formal. Este puede ser incluso objeto de sanciones. Sin embargo, el SRI, ¿qué ha hecho para que los contribuyentes puedan conocer sobre este deber formal? Hemos hecho actividades en territorio. Nosotros hemos salido a los negocios informarles que lo importante de la facturación electrónica, no solamente para el que tiene el negocio, sino también incluso para el que consume, ya sea el bien o el servicio. Por ejemplo, en el mes de agosto teníamos lo que era inicio de clases. Era muy importante para las personas que adquieren estos bienes pedir su factura, porque, por ejemplo, si es que tienen una actividad económica, estos gastos personales, de lo que es gastos de uniforme, útiles escolares, les permite disminuir lo que es el pago del impuesto a la renta. Pero también, aparte de eso, al momento que uno exige su factura, está contribuyendo en sí con el tema del control tributario, porque esta facturación permite saber cuánto vendió determinado local y, por ende, qué impuesto debe pagar. Entonces, el pedir factura es también no solo un derecho del consumidor, sino también un deber como ciudadano para contribuir, como le indicaba, con el control, nos ayuda como SRI al control tributario.
3: Los controles se efectúan permanentemente, ingeniera. Le hacemos esta pregunta porque en comparación con tiempos pasados, veíamos a cada rato la clausura de los locales. Quizás podríamos desprender de que ahora sí se está cumpliendo por parte de los contribuyentes para evitar lo que acabamos de mencionar.
2: Bueno, las clausuras todavía se mantienen. Sin embargo, nosotros hemos hecho, como le indicaba, un trabajo más en territorio. Visitamos previamente al contribuyente, le informamos el deber formal. Entonces, sí, en cierta manera, este trabajo en territorio ha disminuido la informalidad de los contribuyentes. Sin embargo, sí hay contribuyentes que por desconocimiento no cumplen con el deber formal de facturación. Las visitas de fedatarios todavía existen. Eso se les advierte a los contribuyentes que deben emitir la factura, porque puede llegar un fedatario a realizar un control, hace una adquisición fiscal.

0: capacitaciones de manera virtual. En nuestra página web están publicadas todas las capacitaciones que se brindan. Los contribuyentes pueden ahí registrarse o, digamos, inscribirse para recibir esa capacitación. También damos capacitaciones de manera presencial cuando a veces, por ejemplo, gremios o instituciones nos piden la capacitación. También estamos con el tema de Academia Tributaria, que es como una escuelita que damos a los contribuyentes y aborda varios temas. Nosotros, por ejemplo, últimamente en el mes anterior estábamos con el sector de transportes para explicarles sobre el tema de facturación. Siempre también trabajamos con lo que es artesanos y las personas con discapacidad para darles la capacitación. En artesanos, este es un régimen diferente, no es como los normales. Los artesanos tienen lo que es la exención del IVA siempre y cuando cumplan con los parámetros de artesano como tal, ¿no? O sea, que ejercen la actividad que consta en su calificación artesanal, que emitan la respectiva factura y que presenten las declaraciones, que son, en el caso de IVA, son semestrales y no pagan impuesto. Entonces, trabajamos con estos gremios, trabajamos con otras instituciones para poder nosotros llegar al contribuyente y darle un conocimiento claro de todos los deberes formales que debe cumplir. Esa ha sido siempre la intención del Servicio de Rentas Internas, fomentar la cultura tributaria en la ciudadanía.
1: Ahora bien, en lo que va del año, respecto al pasado, al anterior, al 2025, ¿en recaudaciones se está superando y se están alcanzando las metas que el Servicio de Rentas Internas como tal se propuso al iniciar este 2026?
0: Sí, nosotros sí contamos con, en comparación con el año 2025 y 2026, con corte de agosto tenemos un crecimiento del 11%. Y ya en meta anual nosotros tenemos un valor aproximado de 40.600.000 que recaudar para este año. Tenemos ya el cumplimiento del 70.6% de cumplimiento con una recaudación aproximada de 30.400.000. Estamos viendo de manera positiva el cumplimiento de la recaudación. Como le indicaba, el incremento de ventas conlleva a su vez un incremento en la recaudación. Tenemos de manera positiva los números, esperamos y tenemos la esperanza que sí vamos a cumplir la meta.
1: Ingeniera, ¿qué clase de negocios han experimentado un incremento en lo que usted precisamente hace referencia, esto de las ventas?
0: Ya. Cañar se caracteriza por una provincia en donde predomina el comercio. El comercio es la actividad y también lo que es la industria manufacturera, lo que es producción de leches, quesos, carnes. Estas dos ramas o actividades económicas son las que han impulsado el crecimiento de ventas, son las principales. Sin embargo, sí tenemos también otras, como es el tema de transporte, tenemos el tema también de salud, pero el comercio y la industria manufacturera son las que sobresalen. Recordemos también, hay también el de agricultura. Nuestra provincia de Cañar, no solamente en lo que es la parte del serrana, ya que es la Cañar, Biblián, se dedica a lo que es la actividad agropecuaria y agrícola. También tenemos lo que es la troncal, allá el cacao es el producto que principalmente se siembra y que ha tenido variaciones en sus precios que han permitido también el crecimiento de las ventas. Entonces, estas son actividades que han dado realce y que han permitido incrementar no solo ventas, sino la recaudación también.
1: Tenemos ese dato, ¿qué empresas mayormente facturan acá en la provincia de Cañar?
0: Bueno, las de comercio, por ejemplo, tenemos lo que es Grupo Suiza, Bad Mendieta, tenemos Distribuidora Molina, en la sección de cacaoteros también tenemos, por ejemplo, ahí lo que es los contribuyentes Acostas, Cacao Acosta, son empresas que contribuyen en la economía. También tenemos, aunque es un gran contribuyente, pero igual está en nuestra provincia, Agroazúcar, que es la producción de azúcar.
1: ¿En cuanto hace relación a la declaración del IVA? ¿Cómo están contemplados los plazos? ¿Están corriendo? Entiendo, ese era un punto. Y el otro, lo que hace relación a la devolución del IVA.
0: En cuanto a la declaración de IVA, hay que tener muy en cuenta, hay muchos contribuyentes que todavía desconocen, las declaraciones de IVA desde el mes de junio no solamente se debe cumplir con el deber de declarar. Si esta declaración tiene también un valor por pagar, el contribuyente tiene que declarar y pagar al mismo tiempo. ¿Qué está sucediendo? Los contribuyentes desconocen y piensan que continúa como era antes. ¿Qué hacían los contribuyentes? Presentaban su declaración, tenían un valor por pagar y no lo hacían, lo dejaban. A veces incluso se llegaba a constituirse ya en una deuda. Ahora el procedimiento ya no es así. El contribuyente que hace su declaración puede hacerla a tiempo, pero si hay un valor a pagar y no la paga,

0: considera una declaración no presentada y por tanto estaría omiso y debería volver a presentar una declaración original como si fuera la primera. Y en esa no solo se van a considerar intereses, sino también ya la multa, porque vendría a ser una declaración atrasada. Esto tienen los contribuyentes que tener muy en cuenta. Estamos ya de nuestras revisiones viendo que aún existe, o esto ha incrementado un poquito lo que es la omisidad. Sin embargo, nosotros igual estamos contactándonos con los contribuyentes a través de redes sociales informando para que regularicen su situación en el tema de declaraciones de IVA y no estén omisos. Eso en cuanto a la declaración de IVA. En cuanto a lo que es devolución de IVA de grupos prioritarios, estamos nosotros avanzando bien dentro de los plazos, tanto lo que es devolución de IVA de tercera edad y discapacidad, que tienen plazos diferentes. Por ejemplo, tercera edad tiene un plazo de lo que nos indica la norma, 60 días, y discapacidad, 90 días. Nosotros, en lo que es el SRI, el contribuyente puede presentar su petición en línea. Esos trámites nosotros lo atendemos dentro del plazo y posterior a ello se emite la respectiva resolución reconociendo el valor a favor. Ahora, también hay la devolución automática. ¿En qué consiste esto? Los contribuyentes que cumplan los requisitos, ¿no?, de tercera edad y discapacidad, pueden obtener un código. Es directamente en la página del SRI, pueden obtener el código. Y con ese código, en ciertas cadenas comerciales, porque no todas están como integradas en esto, pueden ir y adquirir sus bienes e indicar el código y ya no les cobran el IVA. Por ejemplo, aquí en la provincia de Cañar tenemos lo que es en la bodega. Ellos la bodega es una institución en la que aceptó formar parte de este proceso y si el contribuyente va y adquiere un bien allá, con el código ya no le cobran el IVA. Esta es una devolución automática y está a decisión del contribuyente, ¿no?, cómo desea beneficiarse de esto, ya sea con un trámite en el SRI o a través de esta devolución automática.
1: ¿Y del RINCE qué podemos comentar?
0: El RINCE ya no existe, es el RIMPE. El RIMPE existe, el RIMPE Emprendedor y el RIMPE Negocios Populares. Los negocios populares son, como le indicaba, los negocios pequeños que recién emprenden. Al momento que se inscriben, son ciertas actividades, no todas pueden inscribirse en el RIMPE Negocio Popular o RIMPE Emprendedor. Entonces, por ejemplo, una actividad, una tienda pequeñita que se vaya a iniciar, algo de comercio, presenta... se acerca al servicio de rentas internas, obtiene el RUC, ahí le van a preguntar el volumen aproximado que proyecta tener en el año. Entonces, si es valor menor a 20.000, lo catalogan ya como RIMPE Negocio Popular. Se le da su RUC y se le explica los deberes formales. Ellos, por ejemplo, tienen que emitir las notas de venta, tienen que presentar, ellos no presentan declaraciones mensuales ni semestrales, sino presentan una sola declaración al final del año, que viene a ser ya como una consolidación de todas sus ventas. En cambio, el RIMPE Emprendedor, ellos igual, cuando se inscriben, le van a preguntar, ¿no?, cuál es su volumen de ventas. Si supera los 20.000, pero es inferior a 300.000, pueden ingresar en lo que es RIMPE Emprendedor. Ellos, en cambio, tienen otros deberes formales. Ellos sí tienen que emitir facturación electrónica, ellos tienen que hacer sus declaraciones semestrales y tienen igual que presentar una declaración de impuesto a la renta al final ya del año. Entonces, esos son los dos regímenes, son regímenes sencillos, digamos así, que es cuando recién se inscriben. Ahora, el RIMPE Emprendedor solo puede permanecer 3 años en este régimen y de ahí ya se pasa al régimen general, con deberes formales diferentes. Y el RIMPE Negocio Popular sí puede permanecer en ese régimen varios años mientras cumpla los requisitos.
1: Bien, vamos a finalizar este diálogo con la ingeniera Miriam Bustos, directora del Servicio de Rentas Internas en la provincia del Cañar. Ingeniera, ¿cómo está definida ya la agenda? Usted me decía en la parte preliminar de este diálogo que el SRI está saliendo a territorio. ¿Cómo está establecido esto de las visitas a territorio? ¿Tienen planificado ya para este mes y para lo que va lo que resta del año, señor?
0: Sí, bueno, nosotros trabajamos no solo en capacitaciones, también estamos con brigadas móviles y también lo que es visitas a contribuyentes. Para esta semana, por ejemplo, tenemos mañana una brigada en la parroquia Rivera. Se le combina a la ciudadanía de allá que se acerquen a nuestra brigada, le podemos brindar lo que son servicios de información, obtención del RUC, obtención de clave y cualquier otro trámite que se pudiera necesitar el ciudadano. También El día 2 vamos a estar en la parroquia Cojitambo, a la ciudadanía de esa parroquia también, que se acerquen a nuestra brigada. Estamos prestos para brindar la información o el servicio que ustedes requieran. En cuanto a lo que es visitas a contribuyentes, estaremos la otra semana. Nosotros vamos haciendo por semana el cronograma. Entonces, esperamos la otra semana visitar el Cantón Cañar.
1: Gracias, ingeniera. Ya estaremos conversando en una próxima oportunidad.
0: Muchas gracias a ustedes por este espacio brindado.

0: Estamos en las 8 de la mañana con 22 minutos. Continuamos con la información. La Policía Nacional del Ecuador informa que ante la fuga de dos personas privadas de la libertad registrada en el centro de privación Turi, se mantienen activas las labores de búsqueda, localización y recaptura. Unidades policiales se encuentran desplegadas en diferentes sectores, ejecutando acciones operativas y la inteligencia hoy de inteligencia orientadas a ubicar a las personas evadidas y garantizar la seguridad de la ciudadanía. La institución mantiene activados los protocolos correspondientes y proporcionará información oficial conforme avancen las operaciones. Escuchemos lo que manifiesta el coronel Julio Vinicio Camacho Pilpe, comandante subzona Azuay. Número 1.
1: Por medio del ECU 911 fuimos alertados de la fuga de dos PPLs del centro de rehabilitación del TUR, luego de lo cual activamos los protocolos correspondientes con nuestro personal investigativo, preventivo y de inteligencia. De igual forma se coordinó con personal de Fuerzas Armadas para poder realizar un rastreo en todo lo largo y ancho del sector del TUR. Hasta el momento continuamos con ese despliegue operativo a fin de lograr con la detención y ubicación de estos ciudadanos. Asimismo, ya se ha coordinado con otras provincias, con otras zonas, se ha pasado la información necesaria a fin de que aboquen conocimiento de la fuga de estos dos ciudadanos. Seguiremos informando con el canal oficial de la Policía Nacional.

0: 8 de la mañana con 24 minutos. Fallas técnicas originó el corte de energía eléctrica en la ciudad de Azuay. Es lo que hacíamos relación en un breve comentario formulado la mañana de ayer, cuando reto menos pensado, como dice el pueblo, coloquialmente hablando, se nos fue la luz. Bueno, ¿cuáles son las explicaciones, las precisiones que se vierten sobre esta interrupción? Escuchemos a Juan Pablo Ludizaca, gerente de Empresa Eléctrica Azul.
1: El tema de hoy no se debió a ningún tema de estiaje o a ningún problema que nos hayan informado desde la ciudad de Quito para que costemos de energía. El principal problema fue debido a un caño que está dentro de los seccionadores que nosotros tenemos de los diferentes postes. Se había dañado, se había quemado, entonces eso provocó que se dé el paso normal de la corriente de energía eléctrica a los diferentes sectores. El inconveniente se suscitó en Avenida Che Guevara, a la altura del cuerpo de bomberos. Entonces, tenemos ahí nosotros un reconectador. El reconectador trató de reconectar, como su propia palabra lo dice, y es por eso que la energía volvió en unos 10 o 15 segundos en diferentes sectores, pero en otros sectores no, en otros sectores incluso se fue, faltaba una fase para que puedan funcionar bien los equipos. Es por esa razón que el personal técnico, al ver que el reconectador no hacía su función de forma automática, salieron a la verificación en lugar de los hechos. Y se verificó que el caño estaba prácticamente dañado, estaba quemado. Se procedió con el cambio, pero en ese tiempo de trasladarse, más o menos unos 15 minutos fue que duró la interrupción del servicio, pero fue debido a problemas o a fallas en los elementos propios eléctricos del sistema.
2: ¿A qué hora se registró la interrupción?
1: Más o menos este evento se dio a las 6:20, 6:30 de la mañana.
2: ¿Por cuánto tiempo se extendió como máximo?
1: Máximo fue extendido durante 15 minutos. 15 minutos.

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Atentos. Oiga, y lo que ponen las gallinas. Los huevitos están sufriendo, no, están subiendo su precio. El precio de la cubeta de 30 huevos grandes acumula más de un mes de incrementos con alzas semanales que han llevado el valor hasta $4.75 en algunos puntos de venta de las ciudades de Cuenca, de la ciudad de Azogues. En las granjas el precio alcanzó $3.80 durante la cuarta semana de septiembre. El incremento responde a una menor disponibilidad de gallinas ponedoras, mayores costos de producción y transporte y la salida de productos hacia mercados vecinos.

0: Eddie Mora Espinosa, responsable provincial de estrategias de prevención y control de enfermedades, informa sobre el inicio este 1 de octubre de la campaña antirrábica canina.
1: Sí, la campaña de vacunación se va a realizar desde el 1 de octubre hasta el 25 de noviembre. En esta campaña de vacunación se van a vacunar alrededor de 123 mil mascotas, perros y gatos. Y el objetivo de esta campaña es seguir o continuar con esta eliminación del virus de la rabia por transmisión canina y felina. Ese es el principal objetivo.
2: ¿Es gratuito?
1: Sí, totalmente gratuito para toda la población.
3: ¿Cómo puede hacer la ciudadanía?
1: La ciudadanía puede acercarse a las unidades de salud, a todos los establecimientos de salud de la provincia. También va a haber campañas o visitas a territorio con el personal de cada uno de los centros de salud. Van a ir a visitar por los barrios, por los domicilios. Cada uno de ellos va a estar identificado con su carnet. Entonces, para que la ciudadanía tenga también precaución de solicitar este carnet de identificación del Ministerio de Salud Pública, y van a vacunar a todos las mascotas que tengan las personas.
4: ¿Todas las mascotas o hay algunos requisitos?
1: Sí, tiene que ser mascotas desde los 3 meses de edad, y estas mascotas no deben tener enfermedades agudas sistémicas. Estas pueden ser tratadas previamente y luego de 2 semanas pueden vacunarse tranquilamente.
3: ¿Desde el 1 de octubre hasta cuándo se va a desarrollar?
1: Hasta el 25 de noviembre de este año.

8:30, nuestro tiempo ha finalizado. Gracias por el de ustedes. Mañana volveremos, Dios mediante, para seguir informando a través de Radio Estelar. Un lindo día martes. Ecuador, Ecuador, nuestro país. Ecuador, Ecuador, mi país. Ecuador del alma. Muy

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0: los creadores de Pasión de Gavilanes, de los productores de La Sirenita Bajo el Mar y de los guionistas de Cheetah, la mamá de Tarzán. Llegan a Estelar 993. Juan Diego Chalco como Juan Reyes, el gavilán, el que coge a las pollitas y pam pam.
1: ¿Quién es ese hombre?
0: Brian.
2: Bajo el mar.
0: Es DJ Cangrejo. Crustáceo de chulla hueco, pero de diferentes playas.
3: Búscate trabajo, no
0: estés
3: jodiendo.
0: Y John Salchichón. Salchichón. Como el mono dudoso.
4: Más bulla, oye.
5: Dale, dale,
0: siga. Ah, cierto. Este man era la mona chita. 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

Muy buenos días, señoras y señores, qué gusto. Bienvenidos nuevamente, estamos en la cabina estelar 99.3 para decirles buongiorno con todos y todas. Gracias, gracias por preferir estelar 99.3 en este momento.

0: que tengas una mañana llena de buena música, de alegría, de risas, ocurrencias, todo lo que se ha preparado para ti el día de hoy. Un abrazo para todos, señores. Bienvenidos a los panas de los Estados Unidos. También bienvenido, pase. Esta es su casa, Estelar 99.3. Momento de presentarles. Hoy le soltaron el carro. Hoy vino cómodo, vino elegante. Ya no vino sudando. Aquí está. Le vamos a dar la bienvenida. El señor John Salchichón.
1: Pero mi pana es mandarina.
2: Yo siquiera tengo ñora.
1: Cambió la noche de farra con los amigos.
2: Yo siquiera la noche. Yo no cambié a mi familia.
0: Es ese eres tú.
2: Ese soy yo. Y por eso les digo, buenos días, Azuay y Cañar. Estamos listos para mandarinear en tu programa Los Dueños de la Mañana, solo aquí en Radio Estelar. No sé, mi querido amigo Juan Diego Chalco, si ajá, usted también escucha raro.
0: No, yo
2: la
0: soy
2: voz,
0: bien ahora.
2: Ya, pues estamos bien. Entonces. Ajá, sí, es mi ilusión óptica, no me he lavado las pailas. Mi querido amigo Brian Fabián, DJ Cangrejo, el único DJ de gorra rosada. Y este lindo, qué masculino, por favor. Uh-huh. Y este lindo público estelar, adelante, bienvenidas, bienvenidos. Amigas y amigos, alegría en la familia. Uno de mis tíos hoy cumple 6 meses sin saber lo que es tener chuchaqui.
0: Buenísimo, felicidades, dejó el alcohol el señor.
2: No, no, entonces está de campaña. Como no deja de tomar, no le coge chuchaqui. No está dando chance. Mijo, no hay que dar chance al diablo. Qué lindo, tío, felicidades. Vamos por 6 meses más.
0: Felicidades al tío de John.
2: No, no es político, pero ya está en campaña.
0: Buenas.
2: Adelantada.
0: Está bien, adelante, tío, adelante. Bienvenido,
2: y a mi tía por atrás ya le ha dado bastante.
0: ¿Qué tal? ¿Cómo así le han soltado el carro hoy día?
2: Tengo que lavar.
0: Por eso. Vaya, das lavando.
2: Sí, para toca lavar. Yo me hizo por estar enlodando el carro el domingo.
0: Ah,
2: de hecho,
0: ya,
2: que
0: ya,
2: se pasea ya por Sevilla de Oro, por el pan.
0: Ahora me toca lavar. Pero ya lloviendo.
2: El lodo.
0: Ya, buenísimo, señor John Salchichón, bienvenido. Ahora le vamos a dar paso. Aquí está listo también el hombre con la música, con su gorrita rosada. Hombre masculino. Aquí está el señor Brian Fabián. Él es DJ Cangrejo.
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2: Lucho viene a las 12.
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0: los amigos, a todos los oyentes estelares. Mi querido amigo Juan Diego Chalco, mi gran pana, John Salchichón.
1: Extenso, amigo.
0: Con los y a toda oyentes. La buenos días, bienvenidos, bienvenidas.
1: Bienvenido, cangrejito. Mamá, cuando me compraba ropa a mí, íbamos al mercado.
2: ¿Ya?
1: En los años, hace mucho tiempo atrás.
2: A usted sí le creo que fue claro. Mucho tiempo. Íbamos. Pero si dice hace mucho tiempo, ya no necesita decir atrás.
1: Bueno, ya hace mucho tiempo, íbamos a comprar ropita y la señorita que nos atendía decía, esta camiseta o esta gorrita es unisex.
2: Ah.
1: Mamá decía, no, deme ropa de hombre.
2: Hombre.
1: Olores de hombre.
2: Hombre, de macho.
1: No me va a decir que la gorra rosada es unisex.
2: Ay.
1: O sea, se pone hombre y mujer. No joda,
2: no,
1: mijo.
2: No.
1: Rosado es para mujer y punto. Se
2: ya porque, llegó el integro de la serie, el juniorito ya lo empieza.
0: Que no me quiero quedar atrás, me quiero estar a la par.
1: Ayer escuché al juniorito que decía que no sé qué, que hay dos damas de la tarde.
2: Claro.
1: Así que bienvenido a las dos chicas de la tarde. No, bienvenido a nuestro compañero juniorito que se sumó el día de ayer a ser parte de Radio Estelar en la tarde. Ahora sí va a haber una pelea aquí, señores.
2: ¿Por qué?
1: De hacer libretos, personajes, etcétera, etcétera, etcétera, etcétera.
2: ¿Por qué pelea? Yo no peleo con mujeres.
1: No
2: pelea.
1: Hay una va a haber una competencia aquí.
2: Con que no me esté llamando a hacer las bromas como que cuando hacía cuando estaba en la radio Canela.
1: No, ya no tiene que hacer eso.
2: Ay, voy a llamar a alguien que desde que me conoció me ha hecho la vida imposible.
1: Y ahora sí pueden hablar face to face ahora. Pueden hablar face to face. Bienvenidos, señores. Ahora permítame presentarme. Yo soy Juan Diego Chalco y yo soy el camarón
2: sucio.
3: Rata inmunda,
4: animal rastrero,
5: escoria de la vida,
6: adefesio mal hecho.
2: Ayer soñé. Sobre todo las patas, tiene hecho ADFS, hecho arco esas
1: ayer
2: patas.
1: Ayer yo soñé con la
2: Paquita del barrio.
1: No, con las hijas de la bomba.
2: Ah, las cantantes.
1: Pero yo ni siquiera ni por aquí.
2: Con las ducas de gemelas, con la blanquita o con la negrita.
1: Con la blanquita.
2: Oh, ya sabía ya.
1: Es verdad, soñé, verás, que me he ido al evento, a un evento que por acá arriba. Estaba
2: por acá nomás,
1: hecho leña ese sonido.
2: Ya.
1: He soñado que estaba con ella ahí.
2: Oh.
1: Y la pasamos muy bonito. Justo en el momento, bueno.
2: Le se levanta su señora.
1: Me despierto, hermano. He estado gritando, llamándola. Oh. Y de la bomba. Oh. Bienvenidos, señores. Aquí estamos ya, el equipo completo para saludarles y darles la bienvenida a cada uno de ustedes. Aquí arrancamos este programa. El show de las mañanas se llama Los Dueños de la Mañana. Avisa que estamos en transmisión, yo aquí en mis fachas. Bienvenidos, señores.
2: Y tomando agua de la llave en botella de cola.
1: Sí, porque ya se acabó el gas, jefecita.
7: Dame algún sonido así.
1: Hago una transferencia.
7: Vengo por el bajo.
1: A comprar el gas.
7: Caribe, yo vengo directo aquí. Para asegurarte.

0: Susana. Empezamos a escucharte también, empezamos a enviar tu mensaje a través de este número de WhatsApp. Escúchalo, siempre está la orden para ti.
1: 099-5642-990, 099-5642-990. Este es tu WhatsApp estelar, comunícate con nosotros. Un saludo a nuestro pana Juan Carlos Fernández, dice: buenas, buenas, saludos al chichón. ¿Pa cuándo le das faena al cerdito o lo vas a sortear? Dice: ah, el chancho que yo hice el video en TikTok.
0: Ah, ya.
1: No,
0: ya,
1: ese ya me quitaron los dueños.
0: No, ya devolvió eso mismo, era que digo, era que me llame.
1: A la familia Huanga.
0: Ajá, y nunca te dieron.
1: No, hasta ahora ni las orejas. Ah. Miguelito Huanga, papá Miguel Huanga, padre.
0: Ah, ya.
1: Gracias, vecino. Dios le
0: nada,
1: pague.
0: Ni un gracias.
1: Tengo unos $5.
0: Chuta, no.
1: Un plato de mote, un plato de chicharrón.
0: No, va a ser así, amigo. No,
1: esto
0: no,
1: me
0: no,
1: pasa
0: no,
1: por no. comedido.
0: Yo cogía y le llevaba una camioneta a mi casa, ¿no?
1: Ahí está, por bien, dices, por comedido.
0: Ahí. Señores, entonces ahí está el número de WhatsApp para que empieces a participar con nosotros. Empieces a enviar tu mensaje, tu reporte de sintonía. ¿Desde qué lugar? ¿Desde qué parte? Don Angelito Calle dice: Manavales, 10 horas. Ya estamos aquí, señores. Sí, no, ya no, estamos
1: me,
0: en
1: no,
0: vivo.
1: No me estará con la cosa. Ya mañana se acaba el mes. Ay, no. ¿Cómo fue el tiempo?
0: Hoy, fin de mes.
1: Octubre, sorpréndeme.
0: Ajá.
1: Si es un mes, viene 8. Ya, déjese de pendejadas.
0: Octubre, de los más guapos. Cumplimos años en octubre.
1: No
0: estará jodiendo, vea. ¿Qué? Aquí no quiero acordarme de nadie, cumpleaños.
1: De nadie.
0: De nadie, señores. Vamos, cangrejito, a darles más música en esta mañana. Suena estelar. 99.3 y los dueños de la mañana.

0: No sabía que era martes clasiquero.
1: Oye, ha sido clasiquero, señor.
0: Dele, dele el paso de la foca, Juan Diego Chal. O hágase la foca. Gózala, primo Ricky. Eso. Él es el caballo, primo. Dale el paso del caballo, dale.

0: queridísimo Ricky Fabián en sintonía. Y la señorita Violeta, también la señorita Violeta de acá del TikTok.
1: Ah, chévere, un
0: hola,
1: abrazo.
0: Chicos, dice, saludos, están guacos.
1: ¿Violet? ¿Guacos?
0: Sí, sí.
1: No, no, no somos guacos.
2: Llámale, escuchando aquí, Mike.
0: Oiga, Andresito Gustavo, nuestro pana, dice, confirme, Juan Diego Chalco, si va a ser el casting para animador en el Voltre.
1: Claro, de una.
0: Animador.
1: Sí, me

0: la mucha lujuria
1: sí le gusta.
0: Hay mucha lujuria ahí. A ver, ¿qué dice mi pana? Buenos días, Estelar. Faltó decir octubre, el mes de Halloween.
2: Así es.
0: Saludos desde Minneapolis.
2: Criticando ando el segmento de más adelante. La gente novelera que, ay, despídele un mes. Despido este mes agradecida por todas las bendiciones y recibo el nuevo mes con muchos anhelos y sueños y esperanzas. Hoy en 10 meses nos han hecho

0: mandaba desde como 8:30, 8:35 filas.
1: Pero yo lo que pasa es que el noticiero cierra 8:30.
2: Más la publicidad.
1: Se viene el corte publicitario, se viene también la nuestro jingle de Radio
2: Estelar. La presentación.
1: Hoy sonó el de Aldo Ranks. Claro. Entonces hay que cumplir. Yo quiero seguir aprovechando para saludar a Nandito López en Gualaceo. Gualaceo es sintonía, es territorio estelar.
2: Bacán.
1: El pana también imita bacán. Él se dedica a un trabajo más serio, pero tiene unas imitaciones chéveres del padre Marcelo, del Mashi. Ese es un gran amigo. Mira.
2: Bueno, ¿cómo se llama?
1: Nando López.
2: Venga, Fernando venga López. Para trabajar acá también.
1: Venga, para hacer el casting.
2: Claro. Hola, hola.
3: Hola, camarón, salchichón.
2: Hola.
3: Cangrejo.
4: Hola.
3: Oye, salchichón, si la vida te da limones, haz limonada. Esos dichos viejos. Pero si la vida te da un chancho, haz morcillas, haz fritada. ¿Qué va a devolver en estos tiempos?
5: Gordo,
3: que no hay honrarez, oye.
6: La favorita de Dios.
3: Aunque sea la soga, o los raguano eras de hace este quedado.
2: Yo también le dije lo mismo. ¿Y saben lo que me respondió el señor salchichón? ¿Con qué clase de gente estoy trabajando?
1: Claro, a mí sí me criaron con valores. Si no es mío, se devuelve.
2: Pero si se cae de la camioneta,
1: como buen scout, sin esperar recompensa.
2: Es lo que pasa, que Dios te vio que tenías necesidad y dijo, toma hijo un chancho, y él coge y devuelve.
1: Pero ya tengo a mis dos hermanos, ya para qué más.
2: Hola, hola.
7: Buenos días.
8: Camaroncito sucio, gordito salchichón, DJ Cangrejo, y en sintonía de la nave interestelar con los compilotos. Oiga, camaroncito, ese salchichón es bien caretuco, así mismo dijo con el Sacha Lema. Ahora con el Juniorito se han de terminar besando. Par de sucios.
2: Épale. Bueno, toca hacer amistad, amigo.
1: Ya.
2: El ambiente de trabajo, cuando hay amistad, es bueno.
1: Sí.
2: Entonces, aquí tienen que estrecharse la mano. Y, es más, tomarse una foto.
1: Ay.
2: Y hacer un TikTok juntos. Vos bailando. Así.
1: Ay, usted, pues, está emocionado.
2: Ya le veo al salchichón aprendiendo a bailar, tomando clases de baile.
1: Sí. No, pero no con él.
2: No, ¿por qué no? Pues acá tiene gratis. Gratis, aproveche.
1: Ya quieres agarrarme la mano.
2: Señor Cangrejo, deja de estarte siguiendo y pon música. Vamos ahí, señores.

0: que es latina.
1: Ah.
0: Y me doy a la mano ya.
1: Ahí tenía el póster pegadote en el techo.
2: Malditos, malditos los hijos.
1: Pegado sin goma ese póster.

0: mensaje.
1: ¿Qué dicen? ¿Qué dicen?
0: Me parece que es cizañoso.
1: ¿Quién? ¿Quién? ¿Quién?
0: Ya le voy a leer.
1: No, no, que crees.
0: No, ese no.
1: ¿Recuerda cuando hicimos el karaoke estelar con los personajes?
0: Sí.
1: Claro. Mala con Guillermo Lazo.
0: Cantemos. Eso, dale.
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0: El loco.
1: Pobre de mi patria.

0: Aquí vas otro que no esté en campaña, que no esté de candidato.
1: Ah, que no esté de candidato.
0: Claro,
1: no.
0: Es que no puedo, no, no debemos ser de candidato.
1: No, no, eso sería darle chance. Entonces, ayúdame con...
2: Lenin.
1: Lenin.
3: Es que no puedo cantar este ritmo porque está muy rápido, muy movido.
1: Ah,
3: y mis llantas no van tan rápido.
1: Usted es lento.
3: Lento, pero seguro.

0: guácala, y aquí hasta desatón, ve.
1: Desatón con pulgas.
0: Ponle la trampa, ve, que se quede pegado.
1: Ahí lo dejas todito llegando ahí en la entrada. Por bolas.
0: Pregunta del millón, camarón. ¿Quién tiene más personajes, los dueños en la mañana o a full joda?
1: Aquí no hay personajes.
0: Aquí no hacemos eso.
1: Aquí hacemos chistes.
0: Ajá. Muchachos, buenos días. Salchichón, de tanto hacer manualidades viendo los cortes de la magia latina, ahora puede cuajar. No puede cuajar, dice.
1: Es que ya. Dice la teoría, dicen los entendidos, que los hombres tenemos, por decir, una cantidad de municiones ya.
0: Ajá.
1: Una cantidad de balas.
0: Ajá.
1: Y uno cuando en la adolescencia abusa pues de los autotocamientos.
0: No creo.
1: Se acaba estas municiones.
0: ¿Será?
1: Sí,
0: no
1: creo. Sí. O sea, tenemos cierta cantidad.
0: Bueno,
1: es como el famoso kilometraje.
0: Al pasar del tiempo, de los años, de las personas, claro que va bajando mucho. Pero no creo que estés tú así.
1: Dese cuenta, yo no tenía novia hasta los 25 años, desde los 12 a los 25.
0: Híjole.
1: Son 13 años de abuso.
0: O sea, ya no hay bebés.
1: Ya no hay nada.
0: Ya no hay salchichones.
1: Solo sale aire.
0: Solo hay agua. Saludos, dice mi pana Francisco, le envío un abrazo. Gracias, Francisco, por escucharnos. ¿Qué dice mi pana? El que anda debiendo a todo el mundo. Hola.
2: Saludos, saludos, éxito de escuchando el programa Number One de las mañanas. Quítate la gozadera.
0: Oye.
2: Quítate, ¿cómo es el vacilón de mis qué cuacho? Los dueños mismos son, ¿sí o no? Oye, salchichón, ya llévate bonito, carajo. Ah, pues son buenos. El señor Juniorito y el salchichón, cada uno tiene lo suyo. Ambos son los mejores cómicos.
0: Gracias, amigo. Ambos dos son buenos.
1: Está bien.
0: Gracias,
1: mi pana Michael Cajamarca.
3: Son el uno para el otro.
0: Claro. El uno para el otro.
1: Escucha, cangrejo. No me molestes, cangrejo. Respétame. Soy una dama.
0: Pero si dejarás a mi salchichón que se meta con este señorito.
1: Sí,
0: salchichón es mío.
1: Estúpido.
0: Ya, no te metes con él.
1: Le traigo a mis bolqueteros del 3 de mayo a los Toledos, verás. A que te metan la leche excavadora por él.
0: Hola.
4: Navales, estoy queriendo votar por ustedes como mejores presentadores del año.
0: ¿En dónde?
4: No les veo a ustedes en los CC Awards.
0: Ah, no, no estamos.
1: No, ni estaremos.
5: Solo falta mi DJ Temblor, nomás ya. Ya al cangrejo de mandando al sacudo mañanero.
6: Ese compa ya está muerto.
0: Oh, ahora sí.
1: No más no le han avisado.
0: ¿Oyeraste?
1: A Michael Cajamarca pueden matarle de muchas maneras, menos ahorcando. La única.
0: Hola.
7: Por supuesto que tienen más oyentes los de la mañana. Los de la tarde, hay un hogar que más llega solo a pelear, a pedir consejos. Y un juez vencido en paz. Nada más. Rolen.
0: Gracias, amigos. Gracias a la gente que nos apoya, a la gente que ha venido y se ha quedado con nosotros.
1: A los amigos, a mí me gusta cuando me apoyan mis amigos, mis vecinos.
0: Ajá.
1: Como es el caso del Suquito Calva.
0: Yeah.
1: Y pana Boris Toledo, que está de cumpleaños ahí en el 3 de mayo. Los panas del barrio son los que escuchan la tienda de las gatas.
0: Ajá. Los Calvas son de allá de 3 de mayo, sí, ¿no?
1: Claro, el Suquito Calva, el Ariel. Ajá. Mi pana, el Ariel Calva. No es come cuñadas, ellos tienen cada uno su mujer.
0: No, ellos son buenos para un trago.
1: Sí, para el trago. Llámenles. Sí. Para un trago.
0: No, eso no hay que llamarles. Ellos llegan solitos. Llegan morir.
1: Llaman.
0: Hola.
8: Cajamarca, le ahorcan, colgando los tereques antes que del cuello.
0: Hola.
9: El cuello de pescado de Michael Cajamarca, oye, si tenías alguna posibilidad de volver a la radio, ahora ni cuentes que vas a volver.
1: La pena es que Michael Cajamarca tiene cuello de pescado.
0: Cuello de pescado. Ayer salió un pesito que se
1: parecía. El olor también tenía el Michael.

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0: Y le quites una libra de pescuezo.
1: La visita, le hagas la vueltica.
0: No sea cargoso, déjele ahí.
2: No, si me fuera, me voy a cobrarle. Hasta con intereses.
0: Estás debiendo. Y ahí le vas llevando también a la vecina.
1: No, pues y de paso ya con eso me termina de pagar a mí el Brian.
0: ¿Cuánto te debe a ti?
1: Cinco me debe.
0: $5.
1: Sí. Para desayunar hoy día.
0: Ah, ya, está bien. Páguele, mijo, páguele. Vamos ahí, los audios. Hola, hola.
3: Yo ya que está saludando a los calvos, ya saludando al calvo de Lucha Radio también.
0: Hola, buenos días.
3: Epa, epa, epa. Saludos, mis amigos de la ¿Qué dice el joven salchichón? ¿Qué
4: Buenos
3: dice
4: días.
3: Mi estimado camarón sucio?
4: Hola.
3: ¿Qué dice cangrejito DJ? Saludos de aquí a Pulsania por Brooklyn, a full con la estelar 99.3, la que se las come a todas. Saludos desde Brooklyn, a full. Ni Guinness con el trío de lagartones.
0: Gracias, amigo. Hola.
5: ¿Qué tal, muchachos? Buen día. Y escuchándoles desde acá, desde San Juaco, trabajando duro aquí. Bien tenido el sapito, el vidrio compactador. Oye, ¿qué dice que al John Salchichón le dicen el piano? Porque pasa de la medianoche, dice que él se empieza a tocar solito.
0: Cierto es que te dicen el piano.
1: Pasó de la medianoche, ya desde las 6 de la tarde. Es piano embrujado.
0: Desde las 6 hasta las 12. Hola.
6: Cajamarca, don Luchín, estaba pensando en poner el turno de 12 de la noche a 5 de la mañana, los días domingos, pero como ahora está camellando duro y feo, ni conserje lo va a poner.
1: Ni de mensajero.
0: Muy bien, señores, en este momento tenemos nuestro segmento Criticando Ando. Señor productor. El de aquí de la radio.
1: ¿Qué fin tiene? ¿Qué
0: para que nos dé haciendo una presentacioncita,
1: claro,
0: para el segmento.
1: De preocuparse también.
0: De preguntar qué están haciendo.
1: Nada.
0: Bailando, haciendo TikToks en la tarde. Eso se dedica a hacer.
1: Esa música feminada, eso.
0: Entonces, a él también le encanta, sí.
1: Sí, porque el director, vamos, entonces critiquemos eso.
0: Critiquemos al director.
1: Al director. Y no nos vamos a meter con su vicio de la copa, que ya todo el mundo sabe. Sino que él también. Ajá. Por ejemplo, las uñas. ¿Se acuerda que se pintaba las uñas?
0: No sé si se seguirá pintando.
1: ¿Se acuerda?
0: Pero una vez llegó pintado las uñas de negro.
1: El cabello
7: 99.
1: También.
0: Sí, usted.
1: El cabello también sabe hacer ese rayito, ¿se acuerda?
0: Claro.
1: Sabe ponerse base.
0: Ayer, por ejemplo, llegó.
1: Sabe pintarse la barba.
0: Llegó con una casaca negra. Y se ha hecho, se da la vuelta así.
1: No era café.
0: Ya, y queda pegado a la base.
1: La base ahí.
0: En el hombro.
1: No precisamente de la novia.
0: Mamá, claro, no,
8: creo que me
0: pues.
8: Equivoqué de carrera.
0: La novia llegó después. Entonces.
1: Actitudes.
0: Bajar un poquito, men.
1: Poco varoniles en los hombres, criticando ando.
0: Ajá.
1: O sea, no nos metemos nosotros con la intimidad de nadie, pero.
0: No.
1: Pero
0: no,
1: como
0: no.
1: Que sí choca, pues, un hombre, un varón, un macho alfa que no se comporte como tal, pues. Yo creo que es culpa de la televisión, de las redes sociales, del cine.
0: ¿Qué hay de cierto con eso?
1: ¿Qué cosa? Medios, ¿qué dice presentador del año? Ah, no sé. Podemos informarnos y opinar más adelante.
0: ¿Tomaron tranquilo. Sucio? No, creo que sé yo ahí.
1: Pero a lo que iba. Por ejemplo, cuando yo era niño, ajá, estaba todavía en televisión las películas de Rambo.
0: Claro.
1: De Jean-Claude Van Damme, de Chuck Norris, de Arnold Schwarzenegger, claro. El Terminator. Uno se crió viendo eso y uno quería ser como ellos.
0: Claro, verdad es.
1: Ahora, en cambio, Crepúsculo.
0: Ay. Claro, esa película es de los vampiros.
1: De los vampiros.
0: Ay, te muerdo.
1: Ay, te chupo. Y no precisamente la sangre.
0: Crepúsculo.
1: Crepúsculo, abierto todavía.
0: El vampiro. El vampiro hecho el triste, el amargado. Horrible esas películas, hermano.
1: El secreto de la montaña y los dos vaqueros que entre ellos se andan pisoteando. No. Serio.
0: Hay un montón de cosas.
1: De nuestros tiempos, al menos.
0: Eran cosas que bien varoniles.
1: Hulk.
0: Varoniles, claro.
1: El impotente, el imponente Hulk.
0: No, pero había el hombre increíble. Claro. El hombre increíble había, claro. Hulk sale luego. Claro. Pero esas eran actitudes de uno nació siendo bien machito.
1: Había el ¿cómo se llamaba? Los magníficos, ¿se acuerdan?
0: Claro, Mario Baracus.
1: Mario Baracus, cenegro, pepudote.
0: Yo quería hacer así como señor, así, ¿no? Claro. No de color, pero así tuco.
1: Y bueno, el color es que nos quedamos en la mitad.
0: Anchote, así.
1: Claro, tuco. Tucote. El otro, el Aníbal, claro. Chafumando su habano. El Murdo, que era loco, volado claro. La teja.
0: Pero bien varonil.
1: Usted es como el Fast, ¿se acuerda que había el Templeton?
0: Ajá.
1: Peck, Fast.
0: Exacto.
1: Él era el que vacilaba con las peladas, el conquistador. Ya, pero eso era. Exacto. Rocky Balboa, claro. ¿Se acuerda?
0: Daniel Boone.
1: Daniel Boone andaba claro. Cargado la carabina.
0: Claro, el Indio Jones.
1: El Indio Joe. Ahí estuvo por acá.
0: Y justo estuvo sentado ahí.
1: Entonces, pero eso nos criamos viendo, claro, cosas que a uno le incentivaban a ser
0: machos.
1: Más machos.
0: Más en Z, yo veía. Ay, ah, pero ahí había uno medio raro.
1: ¿Cuál?
0: El varón Aslesh.
1: No, ya. Usted ya está viéndose al fondo, ya, Juan Diego.
0: No has visto.
1: No soy tan viejo.
0: Más sin Z. Bueno, ya. Vos, obviamente, sí soy. Claro. Unos dos añitos.
1: Yo ya veía. Dos años. No, unas dos décadas. Menos usted, Juan Diego. Unos dos lustros.
0: Ay, ya. No, vamos con mi edad. Vamos. Entonces.
1: Yo veía las tortugas ninjas.
0: Vea, también.
1: Siempre vea puñetiza con las, claro, tortugas ninjas.
4: Bueno. Ahora vemos los dedos de la tortuga.
1: Ahí está, Juan Diego tiene dedos de tortuga.
0: ¿Dedos? Dedos de ginecólogo. Como dijo el panda de ayer.
1: El dedos de requintita.
0: Y verdad, no. Dedazos, el hombre.
1: Ay, ¿qué está viéndole los dedos ayer?
0: Pero bueno, este.
1: No estamos hablando de eso. Estamos hablando de cómo el cine, la televisión, los medios de comunicación. Mucho, ¿no? Nos están quitando la masculinidad a los hombres.
0: Ahora, por ejemplo, sí. Bueno, ahora ya no hay mucho, pero antes decía la prensa rosa, la prensa rosada.
1: Entérese.
0: Y los programas.
1: El locutor Juan Diego Chalco ha conseguido una nueva moza. No, entérese.
0: Los conductores. Ya patean con la izquierda.
1: Claro, ¿se acuerda que ahí había uno, el Cuy, que le dice un chico? Ha sido porque le ha gustado que le metan el palo por
0: ahí. No. Pero, o sea, se da
1: cuenta. Había uno que en paz descanse también. ¿Qué ven los guaguas? Que había uno que falleció.
0: Claro.
1: Un gordito que, ajá, también.
0: Pero, y ahora los guambras aprenden, ven ese tipo de contenido. ¿Cómo van a los guambras a interesarse en la vida? No. Por eso es que acá también, aquí en la radio hay gente maquillada, hombres. Se miran las pestañas.
1: Se pintan el cabello.
0: Se pintan las uñas.
1: Se ponen
0: brillo ajustada en las uñas.
1: Brillo en los labios. Ya.
0: Bueno, ropa ajustada no creo que sea tanto.
1: Ay.
0: Pero brillo en los labios.
1: Ojo, que estamos criticando el Sailema, no saldrán de ardidos.
0: Ayude también usted a criticar, ayude.
7: ¿Cuál pintazo es eso? He puesto las licras de mi mami.
1: Pintándose la barba.
0: Yo les regalé la licra. ¿Qué quieres, guambres?
1: Dice Juan Carlos Fernández, nuestro compañero de la mañana.
0: Ajá.
1: En los tiempos de la generación de acero, los niños queríamos parecernos a papá. Hoy en día, esta generación de cristal quiere parecerse a la mamá. Por fin dice algo sensato, oiga. Yo que le escucho todos los días.
0: Ajá. Cuidará a mi hijo a la guagua.
1: Pero Juan Carlos Fernández, si él va a gimnasio, es de tape puro.
0: Claro.
1: Es como llega inflando el pecho, parece Superman.
0: Claro, ya va a entrar aquí. Ese se siente yo. Bueno, a ver.
1: Este es el hombre araña, pendejo.
0: Hablarán con respecto a lo que estamos conversando ahora.
1: Por favor, no se desviarán.
0: Lo que estamos criticando. Hola.
8: El John Salchichón dice que está viendo ver la abeja maya, por eso ahora le dicen el abejo.
0: Sí había la abeja maya.
1: De la época de la abeja maya, yo soy de la época de la abeja Hodge.
0: Ay.
1: Este era medio meneche esa abeja.
0: Ya ves. Pero entonces.
1: A mí que le gustaba que le metan el aguijón a esa abeja.
0: La abeja maya sí era bacano. Sí, pero ahí había uno que era medio rarito, el amigo, el Willy.
1: ¿El que hablaba?
0: Maya.
1: No, para mí que el man era marihuanado.
0: Y el flipper. ¿Twin?
1: A ver, pon el siguiente audio.
9: Oiga, gordito Salchicho, pero en la época del camarón ya habría pues televisión. Ese viejo y aterodáctilo también es de la leva de Don Tiberio y de Juan Pablo.
0: No soy de la leva, un poquito, unos 10 añitos más.
1: Menos, claro.
0: Hola.
10: En la época de nosotros, cuando escuchábamos a un padre, decíamos, ¿qué más, miñaño? ¿Qué más, varón? ¿Qué más, brother? Ahora, ¿qué más, mijín?
0: ¡Ay! ¿Verdad, nena?
1: Habla, mija.
0: Oiga, mijo, antes ustedes se los daba dándole la mano, bien dado,
1: claro,
0: le apretaba la mano.
1: Claro.
0: Mi abuelo, por ejemplo, decía, cuando des la mano, aprieta la mano duro para
1: como
0: que
1: hombre,
0: sienta tu poder.
1: Aprieta,
0: tu
1: no, aprieta.
0: Aprieta la mano, bien. Pero hoy, ay, choca.
1: Chócala.
0: Puñito. Porque no, la mano está
1: besito
0: sucia.
1: Besito en la mejilla. De hombres, ay. Es que yo vivía en Argentina.
0: Ah, qué Argentina. Ay. Hola.
11: El Juan Diego Chalco es la Henry. Por eso yo no veo los borregos. Ahí se pican las laderas abajo. Ahí se torcen las patas. De hecho, arco.
1: Abuelito, dime tú. Oiga, pero para despedirnos, el cine de machos alfa de los 80 y 90. Nos dio una de las escenas más icónicas, la película Predador, ¿la ha visto? De Arnold Schwarzenegger.
0: Claro.
1: Cuando se saluda con el negro y se dan la mano y quedan ahí, y uno más pepudo que el otro. La escena con más testosterona. ¿Qué pasó con la hombría?
0: Ahora
1: perdiendo los valores.
0: No.
1: Ahora todo les da depresión. A mí estoy medio iras. Me voy a la pausa.
0: Tenemos más audios, unos dos audios más.
1: Rúdate y nos vamos a dar pausa.
6: Chuchón, que no haya visto, ¿no? Ay, es el Pablo Morsa, ya te está mezclando el pájaro loco.
12: Ay, dice que es de Argentina. Esos rocotos de allá de Buenos Aires, allá sí.
1: Ya me mató con eso.
0: Vamos al corte, ya volvemos. Oiga, para el siguiente bloque, oiga, venimos con...
1: Hagamos un reto en todo el programa, el descubrir al compañero cuando se manda una frase o una actitud poco varonil. Yo dije, ay, me mató, ya ve, ya se me salió.
0: Ay, me mató, ay. Ya ve. ¿Qué te parece si seguimos con lo mismo?
1: ¿Qué te parece? Ay, ¿qué te parece?
7: Qué mate.
0: O vamos con el martes de longazos, ya.
1: Ya, longazo.
0: Vamos con el martes.
1: Vamos, longazos.
0: Señores, en este martes de longazos, ya volvemos enseguida con más de los sueños de la mañana. Corte, cangrejito, ya volvemos.
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1: Ya estamos de retorno. Señores, muchísimas gracias a la gente que está con nosotros. 9 de la mañana con 55 minutos.
3: Ah, sí.
1: Mi pana, ¿qué dice? Hola.
4: Que yo soy
1: chacha
4: criado viendo a la Mafalda, por eso tiene el cuerpo así de Mafalda, con la jeta colgada.
1: ¿Quién es la jeta colgada? Dice.
3: No soy de esa época.
1: No, la Mafalda es bien antigua.
3: Claro, no.
1: Es antiguísima.
3: No.
1: Por eso, incluso la Mafalda ya está en blanco y negro.
3: Sí, yo soy claro, Mafalda, y las primeras eran las caricaturas del Quino.
1: Caricaturas.
3: No, soy de la época de la Mafalda.
1: Mi pana Juan Carlos Fernández me envía acá algo que yo no le entiendo, hermano.
3: Redacte
1: ¿de qué
3: bien,
1: época
3: compañero.
1: Sería?
3: Mande audio.
1: Claro,
3: audio mejor para audios.
1: Claro, yo no lo entiendo. Audio.
3: Mande audios, así como le envían al programa de él.
1: Claro, full audio.
5: Oiga, déjame mandar un saludo para mi pana Jonathan Castillo.
3: ¿Querés decir salud de Turi?
5: En el sector del Valle, a full sintonía Valle. Con los tres lagartos.
1: Eso, en el Valle. Hola, vamos ahí.
6: Yo me crié viendo la película de Cuento de la Cripta y ahí salía Don Tiberio sin nariz.
3: Los cuentos. Ya queremos ir con el martes de Longas.
1: Ya queremos, ustedes. Ya queremos penetrarnos.
3: ¿Cómo?
1: Penetrarnos al segmento.
5: Venga.
1: Al segmento.
3: Tarde haga eso.
1: Va de retro, dice. A ver, y siguen llegando más mensajes. A ver, ¿qué más tienen que decir? Nos siga.
7: Hoy el salchichón es el Shagirobe, el camarón el maestro Karim y el cangrejo es el Mr. Popo, el vende.
3: Y eso es de Dragon Ball Z.
1: Ajá. Bueno, a mí no me gustaba Dragon Ball Z, les cuento.
3: ¿A usted le gustaba Dragon Ball Zotas?
1: No. No me gustaba. Nunca me gustó. Era una serie diabólica. Por eso nunca me dejaron ver.
3: Yo veía Dragon Ball hasta Dragon Ball Z. Ya Dragon Ball GT ya le complicaron mucho la trama. Ya
1: ve, entonces, ¿para qué más? Mejor más bien entremos en el martes de Longazo.
3: Ya.
1: A ver, el salchichón es de la época de Shrek.
3: Por eso
1: es así, Bolsón, dice.
3: Fue de la época de la era del hielo.
1: Claro.
3: ¿Y quién manda?
1: Y pues, mire, ¿quién dice Bolsón?
3: Y ese feísimo con esa cara, parece el Droopy.
1: No, y camiseta el, rosada.
3: Sí, ay, pero ¿has visto el peso Droopy? Ese que hablaba, hola, amigos.
1: Sí,
3: esa hola, cara, amigos. Esa cara chistona, jetón. Igualito al Bolsón. Yo ni a criticarme a mí con esas caras.
1: Y con esos cuerpos. Señores, vamos.
3: Descarguemos la foto y publiquemos en las Radio Estelas.
1: Vamos, señores, a presentarles Martes de Longazo.
3: Longazo. Espere.
1: Longazo.
3: Porque hay actitudes, comportamientos, expresiones físicas y corporales que delatan que usted es un longazo.
1: Pucha, amiga,
3: no tiene que ver su color de piel, ni su apellido, ni su dinero.
1: No,
3: simplemente
1: son las
3: los comportamientos que delatan que usted es un
1: longazo.
3: Ejemplo.
1: Longazo.
3: Oye.
1: Longazo. Decir bolsón e ir dando más bolsón.
3: No, eso ya es ya tener problemas de autopercepción.
1: Longazo.
3: Por ejemplo, si dicen que te pareces a un cantante muy famoso, pero ha sido al Whittington.
1: Longas.
3: Juan Diego Chalco.
1: No me parezco. O sea, ya viendo en la foto que nos tomamos ayer. No le veo. Tal vez porque tenía el cabello largo antes.
3: Ahí por tal la vez. Doble vida.
1: Y por la doble vida, puede que por ahí.
3: Pero viendo bien, el Whittington ha sido más tranquilo que usted.
1: Sí,
3: siendo famoso de plata y más tranquilo que usted. No tiene ni dónde caerse, ya han hecho el guapo.
1: ¿Cómo sabes que no tengo dónde caer?
3: Porque vive.
1: Sí tengo dónde caer.
3: Porque vive muy cerca de nosotros.
1: Longazo.
3: Longazo.
1: Si eres de los que desocupa los frascos de café, de ese frasco grandote, y utilizas para tomar agua, para tomar jugo.
3: Pones la chía.
1: Longazo. ¿Sabe dónde vi eso? Mi hijo, el Jorge.
3: No, longazo. Cuando yo era niño, yo decía, ¿de dónde sacan esto? Hay unos vasos de vidrio pequeños.
1: Ya.
3: Con la. Y decía, ¿de dónde sacan esto? Ajá. Y ha sido del ajo. Del ajo molido.
1: Ya.
3: ¿De dónde? Igual las tacitas de tomar café. Había unas de plástico de color morado.
1: Ya, sí.
3: Pero hace años había un yogur que venía en taza, ¿se acuerda?
1: Sí,
3: y se destapaba.
1: Ajá.
3: Sí. Yo decía, ¿de dónde saca? Mi abuela tenía. Longa, mamá, longazos.
1: No, pero los que tienen, por ejemplo, ese de. ¿Sacan del ajo?
3: Del ajo.
1: Dice, sácate un hito, sácate los vasos para tomar un shot.
3: En
1: vasos de ajo.
3: Longazos. Si lavas tu ropa negra, blanca y de colores, todo en una sola en la lavadora, metiendo hasta los zapatos.
1: No. Longas.
2: Juan Diego Chalco.
1: Yo no tengo ni lavadora.
5: Pero sí tiene quien el ave.
1: No, yo mismo lavo, hermano.
3: Como un pana, dice.
1: Yo mismo.
3: Un pana, paréntesis, una vez un pana casado dice, ñaño, tengo una curiosidad sexual.
1: ¿Cómo así?
3: Quiero meterse en la lavadora de ropa. Y logró y le metió eso en la lavadora de ropa. ¿Y sabe qué pasó?
1: ¿Qué pasó?
3: La mujer le botó de la casa a él y a la señora que lava también.
1: Si eres de los que se toma una foto para subir a las redes sociales y con el espejo sucio.
3: Brincando de las espinillas.
1: Hasta un zancudo pegado ahí.
3: Longaza. Hasta sangre.
1: Pongámosle longaza, porque las mujeres son las que hacen eso.
3: Sí, sí.
1: Longaza.
3: Si eres de las chicas que se toma fotos, selfies en el espejo del dormitorio.
1: Ajá.
3: Y hace al lado toda la suciedad del cuarto, la cama destendida, las medias, los calzonarios, hace todo al lado que no salga en la foto.
1: Ajá.
3: Longaza. Limpia el cuarto, coja oficio.
1: Y amontonado todito atrás.
3: Claro, las medias parándose solitas ahí.
1: Sí, hay mujeres.
3: El calzón frenado a raya. Tatay.
1: Si eres de los que
3: oliendo
1: sale
3: axila.
1: Sale a hacer pasear al perro.
3: Ya van a empezar ya conmigo.
1: Ya, y con una soga de collar.
3: Longazo. Mi pana Edison Siwa desde Estados Unidos. Cuando ya no tengo perfume y utilizo el Axe para oler rico. Longazo. Veo sacar cangrejo.
1: El cangrejo utiliza el angelito.
3: Apestando a bebé.
1: Claro, me subo al carro de él. Otra vez digo, ¿qué tienes? ¿Algún bebé?
3: ¿Algún guagua?
1: Claro. No, yo me pongo. Se pone.
3: Poniendo guagua.
1: Dice que es el propio. Dice.
3: Es un querubín.
5: Soy un cachorro.
3: Ya son que le para bola pura vieja.
1: Venga, mi bebé.
3: Para terminar de criarle.
1: Y literal, sí son viejas.
3: Si cometes una infracción de tránsito y en vez de aceptar tu culpa educadamente y pagar tus multas,
1: ajá,
3: te pones a querer pégale a la gente de tránsito encima grabándole. No, diciendo, vos, hijo, no sabes de quién soy.
1: No.
3: Longazo, mijo. Si eres de apellido Chalco, no, longazo.
1: Si eres de los que andas subiendo historias de toda tu vida, de lo que haces, de lo que no haces. Ya solo le falta subir cuando está sentado en el baño, hermano. Longa.
2: John Salchichón.
3: Ese es el Juan Diego Chalco una vez. Ajá. Hizo TikTok Live sentado en Edesa, ¿se acuerda?
1: Sí, pero es que yo estaba aprendiendo recién a utilizar el TikTok.
5: Yeah.
1: No me gustaba utilizar, pero entonces me estaba sentado en el baño. Es el lugar donde uno tiene chance de ver las cosas. Oye, y se
3: en
1: ha
3: el
1: hecho,
3: baño de la radio.
1: Y se ha hecho, no, fue en la imprenta. Y se ha hecho una transmisión. Yo ahí grabándome, sentado.
3: No, en serio.
1: Pero pegó el video.
3: Sí.
1: Y es más, voy a hacer uno así sentado en el baño, sonando.
3: Sonando bonito. Si eres de los que publica en redes sociales su apoyo al Chito Vera, uh-huh, solo porque volvió a ganar, pero no sabes ni matar una mosca, ni esa la pata.
1: Longas.
3: Bien cuando el Chito estaba mal. No, que no vale, que ya está viejo, chégale al mar.
1: Y ahora sí, volvió, dice el Chito Vera. Ahora sí, volvió.
3: Volvió más reforzado que nunca. No, velero, longas.
1: Oiga, si eres de las que se hace las uñas con puro diseño, si tienes los zapatos más sucios que tu vida, longaza.
3: Si eres de las que se hace el pedicure, las uñas de los pies, y tienes hongos.
1: Y te apesan los pies, longas.
3: Es una puerca. 099-56-42-990. Este es tu WhatsApp estelar. Comunícate con nosotros en este martes de longazo.
1: Ya volvemos. No se vayan. Somos los sueños de la mañana.
3: Aplauda, Juan Diego. Longas.
1: Somos los sueños de la mañana. Ya volvemos.
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1: Muy bien, compañeros, estamos de vuelta. Estamos desayunando. Disculparán por eso.
0: Nos trabamos.
1: Se cala al aire cuando estábamos al aire.
0: Nos trabamos.
1: Se traba porque hay algunos que hacen así.
0: No, yo solo me trabo nomás.
1: No, serán cochinitos, cochinotes. Señores, vamos a continuar en este martes de Longazo.
0: Longas.
1: Si eres disque profesional en radio.
0: Ya.
1: Y dices, aiga, longas.
0: A don Ángel Calle le aceptamos, pero porque él es carpintero especialista en ataúdes.
1: Ajá.
0: Ya él no es locutor.
1: Así es.
0: Pero un locutor es que diga, aiga.
1: Soy profesional.
0: Y dices, soy empírico.
1: Estábamos.
0: No.
1: Longas.
0: Longuísimo. Caendo.
1: No.
0: Así como decía aquí el Cocolo.
1: Subiendo la subida.
0: Bajando la bajada.
1: No, mijo. Entra adentro.
0: Usted dice hace tiempo atrás.
1: Ya,
0: no es. Hace tiempo nada más.
1: Suficiente. Ya, perdón, me quedé criticando. Estamos cantando los longazos. No a los finos.
0: Si en tu negocio tienes un duende con ofrendas, con billetes, con tabacos, con caramelos, para que te vaya bien en el negocio y atiendes con mala cara a la gente.
1: Longazo. Si eres de lo que tiene esos gatos que están así moviendo la mano.
0: Ah, el gato de llamando. La costuna, el gato chino ese.
1: ¿Qué es
0: ese? Ese gato dorado.
1: ¿Cómo va a llamar un juguete? Va a llamar a la suerte.
0: Si eres de los que tiene un Buda y le pone incienso.
1: Longas.
0: Y el Buda panzonzo, te parece el DJ que había aquí antes.
1: Nosotros teníamos un Buda aquí, nunca nos fue bien.
0: Longazo, mijo. Pero él no es Buda, por si acaso, aclaración.
1: No.
0: Porque si Buda practicaba la meditación, ¿cómo va a ser gordo?
1: Claro.
0: El sacrificio, la austeridad.
1: No sé esto.
0: Claro, Buda no era gordo.
1: No era gordo. ¿Por qué le eran entonces gordo?
0: No, es otro muñeco, pero ese es tema para otro debate.
1: Bueno, mujeres. Ponerse zapatos de muñeca con medias.
0: Longas.
1: Es que me coge, dice, zapatos.
0: No, pero eso en la escuela le acepto yo, que se ponga zapatos de muñeca con medias.
1: Porque
0: hasta el colegio.
1: Porque me hace frío y se pone los zapatos.
0: Señora,
1: de muñeca.
0: Señora, usted es abuela y se pone zapatos de muñeca. Dice de clase. Si cuando eras niño decías, yo de grande quiero ser policía, militar o agente de tránsito.
1: Longazo.
0: O guardia ciudadana.
1: Ah, longazo. Si eres de los que va en el bus
0: ¿ya?
1: y alzas los brazos para agarrarte del tubo y no te afeitas.
0: Ah, somos un ratón metido ahí.
1: Parece que estuviera aquí
0: un raposo.
1: Un raposo.
0: Me parece los brazos, parece cangrejo. ¿Ha visto cómo tiene el cangrejo los pelos?
1: Salía de las tenazas de longazo. Afeítese, mijo.
0: Córtese. Si no lograste entrar en el ejército, en la policía o en la agencia de tránsito, por enano, por enclenque o por gordo. Longazo, mijo.
1: Longazo.
0: O sea, encima que quería ser usted policía.
1: Ajá.
0: Encima no pasó las pruebas.
1: Longazo. Si eres de los que se cree la divina papaya.
0: Ajá.
1: Que es productor, que no sé qué, que en secreto. Y con las medias rotas. Longazo.
0: Mi hermano, el niño va a estar criticando, mi hermano.
1: Longazo. Cosa, mijo, que no tendrá una aguja para coser.
0: Y nosotros sí nos dábamos cuenta.
1: Claro que se veía clarito. Aquí el talón hecho hueco.
0: Si tienes un local de comida y alguna vez fue clausurado por Arsa Controla,
3: Longazo.
0: Y encima puerco.
3: Longazo. Claro, pues,
0: no, que vengan a hacer un video en mi local ahí de...
1: No,
0: longazo.
1: Querer descargar las fotos de los oyentes y querer publicar solo para decir que es más bolsón que el salchichón. Longazo.
0: Longazo, mijo, longazo. ¿Quién es ese longo?
1: El pana que dijo que está
0: pero gozo. Bacán, no sigue la corriente. No sí, se sí. Resiente.
1: Está bien, no se resentirán.
0: Aquí
1: no
0: somos del gozo.
1: Ya, nada más. A ver. Tenga, mijo, déme leyendo ese de acá.
0: Ruédate ahí.
1: Tenga, mijo, por favor.
0: Ricky Sarmiento dice... Martes de longazo, si vas a la cancha sintética con el corte de cabello al estilo Neymar, la camiseta del 10 del Messi y tu cara es peor que la de Baltasar Ushka y zapatos de lona, ese sí es bien longo, a vos te digo longo, Luis Velázquez dice.
1: Está con nombre y apellido. No se llama.
0: No, ir a la sintética con zapatos de lona, longazo, mijo.
1: No, pues ella tiene que ir con pupillos.
0: Claro,
1: o ahí más con elegante zapatos
0: los, de lona. Los pupillos de concha que había.
1: Claro.
0: Recuerda que había los pupillos de concha.
1: Exacto, pero ¿cómo va a ir con zapatos de lona?
0: No,
1: o, o los zapatos de esos, así como estos, ¿ve?
0: Ay, ya de correr.
1: Se resbala. Se resbala, mijo. Tiene que ir con algo que le aguante.
0: Si haces TikToks con inteligencia artificial en donde te está arrestando la policía gringa.
1: Longazo.
0: ¿Vieron eso que salió? Cangrejito, sí, ¿vio usted en TikTok? Sí, salió esto. Estos videos de TikTok en el que le arresta a usted la policía estadounidense.
1: Ajá,
0: ¿vio?
1: No.
0: Él solo le ha cogido a la Policía Nacional, ¿no?
1: Unos chiquitos gorditos.
0: Pero no.
1: Sí, yo sí.
0: A mí me salió ayer de.
1: Algunos están haciendo eso
0: longazo,
1: de.
0: Longazo.
1: Pero ya, se ven lindos en el video. Y no son así. Abusan de
0: no
1: los
0: filtros. No sean acomplejados,
1: no
0: Dios.
1: Abusen de los filtros. No sé por qué abusan de los filtros.
0: Si en lugar de decir los Hayak, grupo Hayak, los de poncho morado, cabello largo de aquí de Ecuador, ajá, de Zambisa, tú dices los Hayas, los Hayaks.
1: Longazo.
0: Es grupo Hayak. Hayak.
4: Calladito, pero.
0: Habla bien, enano, vos también.
1: El día viernes que me fui a ver a los Hayak. El animador dijo así: les presentamos a los Hayaks. Así, sí. Hayaks.
0: Así, yo también les vi en Santana.
1: Longas.
0: Y así mismo dijo un animador que trabajaba aquí, que ahora está en la. Y no voy a decir el nombre.
1: No.
0: Manilex Rivera.
1: Ahora ya está con radio propia.
0: No, felicidades. No diga Hayas nomás.
1: O sea, nada más. Hayak. Es todo lo que tiene que decir. Longazo. Si eres de los que estás cumpliendo años.
0: ¿Ya?
1: Y le dices a tu amigo, anda, da que te salude el animador que está en el escenario.
0: Longazo.
1: Saludos para las chiqui arcentales.
0: Si sabes distinguir y diferenciar claramente sin que bailen ni hagan nada entre platilleras, pendoneras, floreras y maceteras,
1: Longazo.
0: ¿Cómo distingues?
1: No sé.
0: A ver, dígame, ¿cómo usted, Juan Diego Chalco, que es experto en platilleras, cómo se les distingue?
1: Pero si son igualitas.
0: Por eso.
1: O sea, bailan.
0: La sopa tradicional.
1: Bailan igual. ¿Cómo les distingo?
0: La una carga maceta y la otra carga flores.
1: Creo que sí. La una viene con las florcitas, la otra viene con una maceta.
0: Ah, es por lo que carga.
1: Claro, yo creo que puede ser eso.
0: ¿Alguien, algún longo que nos explique?
1: Longazo, que seas locutor de radio.
0: ¿Ya?
1: Y andes por la calle cargado un perdigón en el cuello.
0: ¿Un perdigón?
1: Longazo.
0: No es perdigón.
2: Juan Diego Chalco.
1: No, no es perdigón, es una bala.
0: Es de la del fusil AK-47.
1: Sí. Verá, no me borrarán los mensajes que ya voy a
0: tenemos
1: reproducir
0: más,
1: todos.
0: Longazo, tranquilo.
1: Claro, tenemos otro bloque más. Longazo. Gracias, dice amigo. No, tranquilo, no me resiento. Chévere, ese es bueno. Gracias, amigo. Escuchando al Estelar. Un abrazo para ustedes.
0: Si
1: gracias.
0: Tienes 30 años y tu hijo ya tiene más de 15. Longazo. Oye, brother, es que no había que hacer esa edad. Oye, de los 15 a los 20, claro. Tenés hijos, déjate de.
1: No.
0: Sí. Claro, dice el otro. El guagua del cangrejo ya tiene hasta barba.
1: Sí, eres de las que cuando se va a los eventos. Te maquillas demasiado, que pareces un payasito. Y cuando bailas.
0: No sabes si
1: te
0: es.
1: Te chorrea el sudor así que quedan los surcos del maquillaje, longas.
0: No sabes si es la animadora o el payaso fresco solo.
1: Longas.
0: Que paz descanse. Si puedes distinguir, este es bueno. Si puedes distinguir perfectamente entre la música de los Jokiwas, Proyecto Coraza y los Puric Dreams, longazo.
1: Longazo.
0: A mí usted me pone un tema y yo no sé cuál de los tres es.
1: Ajá.
0: No los distingo.
1: No, es que son los mismos.
0: ¿Cómo es la historia? Explíquenme. No sé, en serio que no sé.
1: Era el grupo este de...
0: ¿Cuál es el primero? ¿Cuál es el original?
1: El original es el grupo este, los... Ay, se me fue el nombre.
4: ¿Cuál? Estoy diciendo, pues bestia.
1: ¿Cuál?
4: Coquiguas, Proyecto Coraza o Puri Dreams.
1: Proyecto Coraza.
4: Esos son los primeros.
1: Ellos son los primeros. Luego van saliendo así. Claro, así como arrancó Rockstar, por ejemplo. Rockstar, los primeros en hacer música nacional.
4: De ahí salió el Star Band. Salieron dos Star Band.
1: Claro, de ahí salió el Flaco Álvarez. Claro.
4: Es como Don Medardo.
1: Exacto. Hay un montón. Hay dos, creo, ¿no? Dos de Don
4: Medardo. Dos oficiales y otros no oficiales.
1: Exacto, hay de todo. Y les ves cantando los mismos en los mismos grupos. Claro,
4: Longas. A vos te dicen, ves ruso, Cristian.
1: Longas. Ya, en el siguiente bloque vengo solamente con los audios. Nadie se desconecte. Tenemos último bloque de Longazo porque hoy tenemos también el combate estelar. Ya volvemos, no se vayan. Vamos a desayunar.
4: Vamos.
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1: Señores, estamos de vuelta. Mil disculpas a toda la gente que nos enviaron mensajes a mi número personal, a cada radio, preguntando qué es lo que ha pasado.
3: Tranquilo.
1: ¿Qué es lo que pasó con la señal de Radio Estelar? Bueno, sucede y acontece que la noticia lo tiene el señor Salchichón.
3: Que yo soy.
1: ¿Qué pasó?
3: Deportero.
1: Pero tú decías que había ido llevándole un camión.
3: Se ha ido en todo el barrio la luz, en realidad.
1: Ajá. Entonces, ¿dónde
3: estaban los compañeros de la empresa eléctrica acá más arribita con el carro canasta?
1: Ahí,
3: ya son cosas que, como decía Juan Gabriel, pero es que no está en mis manos.
1: No está en estas manos.
3: Ya no está. Peor en las manos de Tortuga Ninja de Juan Diego Charco.
1: Mil disculpas. Saludos en Macas para Don Ñato a full volumen escuchando Estelar. Gracias. Vamos con los últimos audios que teníamos pendiente.
4: ¡Órdate! Mis estimados vecinos, muy buenos días. Por favor, quiero informarles que esta parte del sector no es baño público. No sé quién fue o quiénes fueron las personas.
3: Mande.
4: Que no tienen consideración con los demás o no tienen
3: baño. Es ahí lema.
4: Que todo este sector está apestando orino. Seamos conscientes, por favor.
1: Longazo, qué bien un mensaje hacia a la radio.
3: Longazo.
1: A ver, ¿qué más?
4: Si tal vez tienen las cámaras de los vecinos de este sector de aquí, por favor, sería buena una respectiva sanción. Así respetamos todos los que vivimos aquí.
1: O si no, tome una foto del que ya sabemos.
3: Claro,
1: pues, y vean de quién es.
3: Y ahí se respuesta del vecino.
1: A ver,
3: escuchemos.
1: Oh, vecino.
5: Buenos días todavía. Sí. Vecindad, lo que sea. En mi casa, algún problema. Yo soy jugador de este barrio. Y si quieren me hace la gente, yo, quien coja los huevos y quién era, quién se me ahí. Y no me joda.
3: Bravísimo. Ese Rayleigh, bravísimo.
6: Oh, calla, ocote.
3: Vecino puerco.
7: Ese bajón debe hacerle después del mediodía, ¿eh? Después del mediodía no importa.
1: Ya no es culpa nuestra. Teníamos un montón de mensajes. Vamos con todos los audios.
3: Oye, hermano.
1: Vamos ahí.
8: Oye, de mi ex jefecito corrido, Luchín Abad, nos estarás hablando. Él tiene los duendes. ¿Qué te pasa, pues, carajo? Si eres de esos de los que critica a otros locutores para ver que te den los chivos a vos, porque los de Cabo Eventos no tienen ni un evento. Longas. Tío.
1: Vamos ahí, otro.
9: ¿Qué tal, muchachos? Excelente programa. Buen día, buen día.
3: ¿Quién se fue la luz?
9: Desde mi cicata. Longas es cuando te vas a comer un cebollado. Y desde el cebolladito, el chiflecito. Y blonce se te sobra el chiflecito. Pues, y vienes acabando los limones con harta sal, poniendo en la funda del chifle ahí. Y viene echando para estar comiendo. Longas.
1: Longas.
9: Longas. También es que compres estachos de basurero de aceite grandes y le mandes a partir por el medio y que hagas banquitos. Y le pones escribiendo Pirelli cuando no es
1: Pirelli. Hola, hola.
9: Oigan, los mitos de la platinera es que lleva ahí una tipo copa y ahí va a jalar full cintitas y con billetes de dólar.
1: Ah, ya.
9: Las platineras vuelta van con las flores hechos así arquitos. Y ya, pues, esos son así la diferencia entre las dos. Pero ambas mismo son Está que rico.
1: Las dos son ricas y punto. Mujeres, mujeres.
3: Acá el pana no distingue.
1: Hola, hola.
10: Un gaso. Cuando compras una cerveza Pilsen y mezclas con una cola coca.
1: Longazo.
10: Solo diciendo, rodate, haciendo seguir a tu compañero de labores. Longazo.
1: Rodate.
10: Cuando eres locutor de alguna radio, que le dicen Radio Lagarto, y te vas a un show, y te vas con tu novia, y estás con Manolito Ducci, no puedes tomar hasta ni un trago.
1: Longazo.
3: Reilly Sailema.
1: Hola.
11: Hacer un personaje de abuelo en una radio. Longazo.
12: Ándate a la vera.
13: Si tienes un perro chihuahua y le sacas a pasear con una cadena, como si fuera un pitbull. Longazo, mijo.
1: Hola.
3: Juan Diego Chalco.
13: Tienes un sonido.
3: Ya.
13: Te alabas diciendo que tienes un gran staff, un gran equipo de trabajo. Pero cuando te contratan solo andas llevado a Jesus. Longazo, mijo. Algo bonito.
14: Oye, yo no le veo ningún chiste, loco. Te digo la plena, yo no le veo ningún chiste a esa huevada.
1: Hola.
15: Cuando llegan a hacer puesto de comida en lugar del trabajo, ya aparecen estos municipales. Qué longazo.
1: Hola.
15: Los de manavales que hicieron la radio ya dañaron.
1: No, ya estamos comentando qué es lo que sucedió. Hola, Angie, Adriadita Rodríguez también está conectada. Hola, buenos días a todos ustedes. A ver, tenemos más audio, déjame revisar rapidito ya para ir cerrando el programa. A ver, mi pana, dele.
16: Si eres de los que hace un huevo frito y rompes el huevo en el filo del sartén y le mandas el dedo pulgar al fondo para exprimirle toda la clarita,
1: longazo.
16: Juan Diego Chalco.
1: Hola.
16: Que vengas con gorra rosada, camiseta rosada, y te digan el salchichón, hubiera sido una recarguita para 20, longazo.
17: Carlos Cangrejo. Güey.
1: Hola.
17: Buenos días, mis muchachones. Excelente programa, como siempre, usted rompiéndola.
3: ¡Mamma mía!
17: Quería aprovechar para decirles excelente programa y también para darle un fuerte y caluroso saludo al Manaval y de Alianza. Y decirle, viejo estúpido, tú no eres mi papá.
1: Hola.
18: Ya después de mediodía, después de las 12, ya quiten hasta las 5 de la mañana. Eso
1: va cargoso.
18: El camarón es que Whittinson de aquí de Cuenca, pero en realidad tiene el cuerpo, parece de Lulon, del porquito ese de Dragon Ball Z. Hola. Si eres de esos manes que tienen un perro más gordo que el dueño,
3: ya va a empezar.
18: Y anda puesto una soga en el pescuezo, longazo.
1: Hola.
19: Longazo, andar regalando links para que voten por ti como mejor locutor del año.
1: Longazo, hola.
12: Qué vergüenza. Qué bochorno.
15: Y va a estar de media psique ahí en la Velardo J. Andrade, donde está el Estelar Longazo.
1: Señores.
3: No, le confirmo, le comento, don Ángel Calle.
1: Ese es en otro lado.
3: Ese es de las cuatro esquinas de Balsay.
1: Eso pasa en Yellow River, ya ven.
3: No, abajo de Yellow River, en la frontera.
1: Ah, en la frontera.
3: Oiga, y mañana criticando ando. Vean. Informémonos para criticar esto de la elección del locutor y de no sé qué, que los premios.
1: ¿Y quién hace eso?
3: ¿Quién? El mejor premio es el saludo y el cariño de la gente cuando está uno.
1: Cuando vas por ahí a un evento, la gente te saluda.
3: Ah, está chicho, una foto. Sí, o también que me quieran pegar, también es premio.
1: También.
3: Significa que me conocen, ahora que hago ruido.
1: Que te hablen en otra radio también. Esto también es un gran premio.
20: Los libretistas, ¿no? Acá los tecnólogos de locución.
12: Oiga, déjenme enviar un saludo.
1: Ay, manda
21: bala. Déjenme enviar un. Qué gusto.
20: Oye, Ganso, ya acá te mando saludos.
1: Ay, no tengo más que decir. Uy. Uy, excelente.
20: Así que es premio, ya ves.
1: Nos vamos, señores. Muchísimas gracias. La verdad, como les decíamos, no es culpa nuestra. Cuestiones, ya afuera un señor ha sido llevando los cables de
3: un camión.
1: De un camión, entonces ya no es culpa. Señores, mañana estamos de vuelta, pero 8:30 en punto de la mañana. Señor Salchichón, gracias.
20: Una camioneta negra, una Foser. Chocando los cables.
1: ¿Ves? De la...
20: Bueno, oye. No, me estás haciendo choza, me sabes.
12: Dejen ver un saludo.
20: No, la voy a...
3: Agradecido con mi pana, Juan Diego Chalco. Mi querido amigo Brian Fabián DJ Cangrejo y este lindo público estelar, Dios le pague por ustedes siempre aquí, amigas y amigos. Me doy cuenta que no he sido una buena persona este año 2026, de enero a septiembre, y el mes de octubre voy a cambiar. Voy a ser peor.
1: Yo también.
3: De mi parte, si es que el creador, la gerencia y los del carro que andan chocando afuera de la radio lo permiten, es hasta el día de mañana. Chao. Mañana en Criticando Ando, ya les adelanto de una vez.
1: Hablemos
3: los
1: de
3: premios
1: eso.
3: A los locutores, a los
1: ¿Quién hace eso?
3: ¿Qué aporte cultural han hecho por la ciudad? Uh-huh. Dígame usted. Yo uh-huh. no me merezco tampoco ningún premio, la verdad.
1: Pero
3: no.
1: tampoco ellos.
3: Tampoco.
1: Ellos con mucha... Con mucho menos razón. No se merece, no se merece.
3: Premio se merece un gestor cultural, un poeta, un músico, un escritor. Eso se merece, un escultor.
1: Porque usted dice que es locutor. Véale tantas fallas que tiene los que están postulando. Véales, escúcheles.
3: Ellos se merecen.
1: Escúcheles.
3: Hay el don Demetrio Orellana, por ejemplo, síganle en TikTok. ¿Cómo educa a la gente sobre las cosas culturales de Cuenca y el Ecuador?
1: Ellos se merecen
3: premios.
1: ¿No? No, este tipo de locutores.
3: Para estar entre locutores dándose abrazos. Y le felicito, Juanita.
1: Vamos, señor.
3: Nos vemos mañana.
1: Últimos dos.
2: Yo estoy participando para el fenómeno del año.
3: Por
2: mi hermano.
3: De nuevo, póngale.
1: Estás participando.
3: A ver.
2: Mi hermano. Yo estoy participando para el fenómeno del año. Mi hermano, vota por mí, mi hermano.
3: El fenómeno del jorobado del año.
21: Se ha metido ahí, los dedos ahí donde están componiendo los alambres. Te ha cogido la luz y quedaron esos dedos, de hecho, así como se cangui, reventado, que vienen en la feria.
1: Ahora sí, gracias a mi pana Brian Fabián, DJ Cangrejo.
22: Muchísimas gracias a todos los oyentes de Estelares. Excelente tarde y nos vemos en la noche de 6 a 8. Chao.
1: Verás cómo lo dejamos, Rayleigh, y eso sin.
3: Es que se fue la luz.
1: Y eso sin luz. ¿Cómo te dejamos del Radio Box? Pilas ahí, mi querido
23: amigo. Camarón, un narizón.
1: ¿Qué
23: quieres? Bellísimo.
1: Bellísimo.
24: No seas
1: envidioso,
24: querido amigo.
1: Nos vemos el día de mañana. Soy Juan Diego Chalco. Ya se viene Don Rayleigh. Se iremos junto al señor Paul Chingre. Cuídense mucho. Hasta mañana. A

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victoriano. Sí, señor. Este mismito que calza y viste. El único locutor que no necesita de aire para vivir, sino de un par de bielas. Freely Saideva. Momento para presentar al duro, duro de la chicha. Le veo un poco cansadito también, trabajando hasta el día de ayer allá en la Merced del Pan, donde estuvieron todo el fin de semana y ayer también de festividades. Gracias por confiar en nosotros, señor Paú.

0: pasó la gente? La gente, gente, gente de allá de la Merced del Pan.
1: ¿Cómo estamos, Rayleigh? Buenas. Para comentarle que súper, súper bacán.
0: Súper bacán.
1: Muy humilde, súper tranquila. Y como dijo usted, la gente baila hasta con el zumbido del mosco.
0: Sí, la gente, qué bestia. Usted escucha ya ladrar al perro con ritmo y ya están bailando ya.
1: Literal, muchas gracias del Pan La Merced. Uy, sacados del aire, pero se terminó el mes súper bacán, súper bonito de eventos, agenda llena.

0: por pagar y nos toca. Así que por eso van a ver a un señor Zailema que tómese una violita en el escenario. Les digo no, porque me pico y se acabó el dinero.
1: Así me comentaron los preostes, dice el señor Rayleigh, no toman ni una

0: chava queda menos 10, menos 20 ya. O sea, se va menorando el dinero que uno tiene que coger, señor Pablito Shin.
1: Literalmente, verídicamente.
0: Ahí está. Entonces, un abrazo a todos los priostes, a toda la gente de allá que dijeron full estelar, escuchándoles nosotros, trabajando acá a Pana Robin, que ha sido que le hace a la FAE, Federación Ecuatoriana de Albañiles, algo así. Qué bacano, dice, siempre camellando, escuchando a ustedes en la chichita al mediodía, les escuchamos a los muchachos en la mañana, y ahora que ya está el juniorito, voy a escucharles también a los muchachos de ahí, y les reconozco.

0: 1073.
1: ¡Vamos ya!
0: Habilitando el 099-5642-990. 099-5642-990. Muchísimas gracias. Quiero mandar un abrazo para la gente de la cooperativa Tra. A ver, esta es Rosalía, me dijo que eran ya. Los muchachos, hoy día me dio un gaventón para acá a la radio escuchando Estelar y eso es bacano. Me reconoció. Era Reyes Ailema, el mismito. Digo, no me haga conversa y acelérele que tengo que entrar a las 12.
2: Ahí va ese mujeriego, andariego, perro.
0: Ya. Digo, dele, no me haga la conversa que preguntándome de Lener Valencia que ha metido 3 goles en el Boca. Digo, negro, para malo, ya de chiripazo le salieron los 3 goles. Digo, dele rápido a la radio que me atraso. Ayer mi cuñado me acolitó, pero le pegaron. Digo, ya no puede volverme a acolitar. La ñora es bravísima, así que pilas. O sea, mi ñaña. Vamos habilitando el 099-5642-990.

0: gracias, Tita. Saludos. Habla Reyri desde Vivian, muchachos. Qué buena música. Un abrazo. Oiga, y a mí, y me había olvidado cuando nos fuimos al concierto de Ángel Guaraca. El saludo para la familia Mendoza, que estaban por allá. Se dieron cita, me toparon en la entradita. Bacano. De una, saber que nos reconocen. Chévere. Nos tocó de hacer una de MacGyver, señor Paulito. Pregúnteme qué hizo Reyri para poder pasar al frente con el carro, porque estaba llenito ese evento.
1: ¿Qué hizo Reyri?
0: Es que como iba con la señorita Karina,
1: ya, al lado, con la manager.
0: Ya, claro, con mi manager. Les dije, ¿no ven que ya se llenan y no te dan chance para estacionar el carro?
1: Claro.
0: Ya, y mi idea era pasar hasta el filo del escenario.
1: Como uno también hace.
0: Claro, entonces...
1: ¿Por qué? Porque lo que pasa es que siempre van rayando el carro. Claro. Por ejemplo, ayer me han ido dando un rechazo, todo el contrato está ahí.
0: Uno cuida eso, ¿no? De que no te vayan dañando, claro. No vayan haciendo cosas. Y me tocó decir, vea los guardias.
1: Y aparte de los equipos que se carga, pues es complicado.
0: Claro, cargar todito el lodo, entrar hasta allá. Digo, uno, yo soy el animador del evento. Y otro, estoy andando con la bailarina del Ángel Guaraca. Digo, ahí está la bailarina. Como justo la señorita Karina estaba grabando unos videos para la agrupación en donde pertenece, andaba con sus trajecitos y el maquillaje del día del evento. Entonces, le vieron así, dijeron, sí, es verdad, es la bailarina. Háganle pasar. Y así pudimos pasar al escenario, vea. Las que nos toca hacer con la gente. Así que, si vieron a la gente de Mosquera, suavito les metí el dedo yo, les hice pasar así de una con el carro adelante. ¡Filas!

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0: El Chucky, que todos estos días no ha estado por acá, dice que les ma... ahí manda un volador el Chucky.
1: Esa es la música, mi rey, esa es mi rating.
0: Oye, ese Chucky me manda un mensaje, no en audio, sino en escrito, y me dice que están dando por el oriente ecuatoriano de vacaciones, y por eso no he enviado un audio. Pero ya, a todos los cuñados que le siguen al Chucky, ya va a reportarse, dice. Así que pilas, Chucky, anda por el oriente ecuatoriano, bacano, mi rey, mi rey. ¿Quién más está presente? Patricia, hola, buenas tardes, dice. Genial ese programa, escuchándoles a full volumen desde Totoracocha. Habla, loco Rayleigh. Acá está Fanny de cumpleaños. Estamos pegándonos unas pielitas en este martes. ¡Qué chévere! ¡Bacanísimo! ¡Un abrazo! Quiero mandar un saludo. ¡Ay, no, no! Yo no voy a poder mandar este saludo. Si ve el que me llevó al Instagram. ¿Qué dice ahí? ¿Ya le vio quién escribió? ¡No, no, no! Oye, que ves, si a uno cuando está haciendo las cosas bonito, no sé si le ha pasado eso, Paulito, cuando uno está haciendo bien y lleva la relación normalita, tratan de como que aparece la tentación o el diablo. Pero bueno, un saludo para mi gente, para una amiga que conozco. Ya. Ahí está, ahorita veo el mensajito. Chévere, gracias por estar escuchando ahí la radio. Mi pana Víctor Sao, ¿cómo estamos? A los años, loquito. Ahí estamos.

este bloquecito. Ay, Diosito, me quedé con la papa atorada. Está buena la papita. 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

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Señor Paulito, quiero seguir bailando.

0: tiempos. Vecina, ya son las unas, ya son las unas, vea. Ese es el famoso grito de guerra. Para mis vecinos del Circo Social. Ya le está hirviendo la sopa, ¿no? A mis vecinos del Circo Social, Los Potros. ¿Qué tal? Ese edificio ya mismo sale, ya mismo sale. Está quedando bonito mi sector, señor Paul Singre. Vaya, vaya. Pregunte a algún departamento de Atiendo. Ya no esté viajando de Gualaceo acá a Cuenca. Viva acá. Disfrute de las
1: comodidades. 911, ¿cuál es su emergencia?
0: La emergencia que tiene Paulito es ya de vivir en Cuenca. Porque le están saliendo los chivos que dan miedo. Y no solo chivos, hasta las seguidoras. ¡Qué bonito! ¡Vamos con más chistes!

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0: 12, 13, ven quitándote de aquí, ahí está. Ven quitando esa cosa ahí que me tapa el reloj. 13 minutos.
1: Ponte pila, ya dedícate.
0: 13 por 24 minutos, señoras y señores. Hola, buenas tardes.

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Señoras y señores, llegamos a la parte final, señor Paulito Singre. El día de mañana, la invitación a partir de las 12 nuevamente en el Play Music. Ya se viene a full coda.

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Señores, vamos a darle por favor la bienvenida. Ayer quedé consternada, ayer quedé impactada, ayer quedé hasta con soñando con el burro de Schwer. Sí, señor. Con ustedes, mi compañero, el que te hace mil voces en un solo segundo, en un solo minuto. Con ustedes.

0: días, pero qué buenas se ponen las tardes con la Estelar y en especial con Full Joda, el equipo completo. Este equipo viene a dar el todo por el todo, así que ponte las pilas, sube el volumen, recomienda este programa, sugiere este programa. Si quieres contagiar de alegría a los demás, yo te hago la sugerencia que recomiendes este programazo. ¡Adelante, Guayaca!
1: ¡Qué bacán, qué chévere, mi querido compañerito! Ya con él presente aquí en Cabina Estelar.
0: Exacto.
1: Exacto, desde ayer para largo, señores. ¡Por favor, se viene también! Él es el dueño de los dedos mágicos. Él te pone la buena música, la buena mezcla. Él tiene las manos o los dedos de mantequilla, pero no para poner o colocar en otra cosa, sino para mezclar. ¡Con ustedes!

0: música. Qué verdadero placer. Casi, casi dirían por ahí.
1: Un placer. No, igual si lo sientes, es normal, tranquilo. Dale, o sea.
0: Qué chévere, gracias. Llegamos, chicos, a full coda.
1: Eso.
0: Para entretenerte y tenerte aquí pendiente de lo que
1: Enganchadito.
0: Hacemos. Enganchado al dial de la 99.3. Recuerda que llegamos a Cañar y a Suay completito. Uy. Así que pilas, muchachones.
2: Así que, por favor, engánchame contigo. Oye, qué lindo cuando te enganchan, ¿no?
1: Claro, y la cosa es conseguir eso con el oyente.
2: Exacto, pues.
1: Engancharlos,
2: exacto.
1: Que te guste, full joda.
2: Exacto, cuidado, sean mal pensados por ahí. A mí me manda un mensaje, guayaca, ¿qué pasó? ¿Cómo que vas a decir que te gusta que te enganche? Bueno, también eso me gusta, que me enganche. Eso, claro, carraco, como dicen por acá. Pero bueno, señores, aquí vamos a dar inicio a este programa. Quiero mandar un saludo antes a la people de los Estados Unidos. Hola. A toda la people que está allá en los New York, ya sabes.
3: Hello.
2: A la gente que está en Orlando, en Florida, claro. A la gente que está por ahí en Pensilvania.
1: New York. Sí, que está en Ohio.
2: Oye, ¿te cuento una cosa?
1: Claro, en Ohio. La gente...
0: Y los que no están en Ohio también.
1: También. Y los que no están en Ohio también. Les saludamos.
2: Te cuento una cosa. Yo, dime, cuando mando un saludo a la gente que está allá en los New York, yo siempre digo, algún día este coyote me va a decir, ya, güey, acá ya, te cobro esto, ya vamos para dejarte en los Estados Unidos. ¿Sabes qué quiero conocer de ella?
1: ¿Qué quieres conocer?
2: Quiero irle a tocar las bolas al toro.
1: Sí, a ver, tocarle las bolas al toro.
2: Exacto.
1: Se dice que trae suerte.
2: Suerte, puñañito.
1: Suerte y solo suerte.
2: Solo suerte, pero tú tienes que... Sí, ¿por qué te ríes, capibara?
1: ¿En serio, de verdad.
2: Ahí hay un toro grandote,
0: porque
2: un negro.
0: No creo que a esta edad suya,
1: ya,
0: con tantas bolas no tenga buena suerte.
1: Y,
2: es que esas bolas chiquitas, qué bueno.
1: Esa bola no da suerte, capibara.
0: Lo que le ha dado es iras.
1: Esa bola sube y baja, o sea, no. La cosa es, sí, ir a los Estados Unidos.
2: Exacto.
1: Y sobarle las bolitas.
0: ¿Usted ya se ha ido?
1: No.
0: Pero
1: no,
0: si quieres también gusto. Ir a sobarle.
1: Sinceramente no soy tanto de ese
0: sobadas.
1: Tipo de creencias.
2: ¿En serio? No.
1: No, para nada.
2: No, yo sí. Es más, me dijeron, el día que vengas acá te voy a llevar y que veas el toro y le toques las bolas.
1: Alguien que colite,
0: sí,
1: para
0: hacer un meme, algún TikTok, alguna cosa. Pero de estarle manoseando al pobre toro, no creo.
2: No le llama la atención.
0: No.
1: ¿Crees? Oye. Pero, o sea, si crees en eso, ¿no? De que ya le subo y pum, tengo suerte.
0: No.
1: No crees tampoco.
0: Más vale me voy a lo más religioso, eso sí le pongo un poco más de fe. Por ejemplo,
2: sí.
0: Irte a Andacocha.
1: Allá.
0: Al Quinche, allá en Quito. Al Cisne. No me he ido, pero. No, Andacocha sí me he ido.
1: Allá.
2: Ah, bonito.
0: Me gusta bastante. Ahí es Dianita, pues, nuestra fiel oyente.
2: Saludo, mi reina. Mira, la

0: Fabiancito por acá dice, a mí me dicen toro.
1: Vea, ya está Fabián, ya con eso.
0: Por si acaso, dice Fabián, ¿qué pasó, Fabián?
2: No estés.
0: Ya, es de una, los manes salen. ¿Qué dice por acá la people?
3: Esas bolas que coge la guayaca lo que dan es lástima.
0: Oye, no seas así.
1: Oiga, las nenas, si ves.
0: No seas así. Oye, ¿qué dice
2: está
0: la
2: de cambiar, está Freddy? Está de cambiar el nombre de Full Joda a Achacando al Rey.
1: Achacando a Zailema.
4: Claro. Guayaquita, guayaquita. Por ahora solo confórmese con tocarle los tereques al Zailema. Pero algo es algo, porque según lo que dicen, el tío Lucho es tremendo cachudo.
0: Y porque son así, mi querido Freddy. Ya, dígame la plena. Para iniciar el programa, cuéntenme, ¿han tocado por si acaso ustedes las bolas del toro en los Estados Unidos?
5: ¿Ha funcionado?
0: ¿Notó
5: algún cambio en su vida? Exacto. Las personas que ya lo han hecho, ¿algo ha cambiado de verdad o simplemente
1: claro,
5: es...?
1: Que sea un testimonio, ¿no?
5: Claro.
1: Que diga, yo fui, le manoseé las bolas y miren, ahora estoy perfecto en el amor.
0: Exacto.
1: En lo económico.
5: Yo fui, le manoseé las bolas y ahora estoy en un trabajo en donde gano $1,000 por mes.
1: Claro.
0: Eso, mira. Claro. Quiero saber para ver si es verdad, para ver si Juniorito tiene razón de que eso no funciona, para ver si el Capi tiene razón que dice que eso es mentira, o para ver si yo tengo razón y digo, no, es verdad.
1: Así es. Enviamos un saludo a toda la linda gente de Biblean que está allá en sintonía de Radio Estelar en A Full Joda. Vacancísimo, quédense con nosotros porque se viene todo lo bueno.
0: Así que por favor, aquí damos inicio a este programa. Ya sabes, actívate a partir de hoy. Esto es nada más y nada menos que...

0: a pasarla bien, a pasarla chévere, a olvidar por un ratito los problemas que nos persiguen, a olvidarnos un ratito de esas deudas, del estrés, de la amargura. Vea que no es por nada, pero de verdad, el estrés envejece.
1: Ay, ñañito, el
2: estrés envejece, el estrés enferma, el estrés mata, literal. Exacto.
1: Y eso tiene nombre.
2: Rayleigh Sailema.
1: Marido. Esposa.
0: Por eso,
1: oye,
0: no se estrese, ofrecemos este programa Full Joda gratuitamente para que escuche todo mundo y de verdad salga con una sonrisa, nos acompañe y se ría con nosotros.
1: Yo sé que tengo que ser payaso, pero ya ríete, actívate.
0: Exacto. No, tanto de así de payaso no.
1: No tengo que ser payaso.
2: No, sí para tiene. Nada.
1: Por ejemplo, mira, alguna vez a mí me dijeron, guayaca, tú eres divertida, alegre, ¿qué te causa risa en la vida? Yo dije, a mí me causa risa cuando le veo a mi compañero, yo solo le veo y ya me sonrío.
2: Qué sinvergüenza, no le digas así, no ve que es nuevo.
1: A vos dice.
2: Ah, mira.
0: ¿Vos le causas risa?
2: Ay, qué bueno. Habla Freddy, confírmame, mijo.
3: Oiga, guayaquita.
1: Dímelo.
3: Esto es una pregunta seria para el MLXista azul.
1: A ver.
3: Él anda que toca bola del uno y del otro. Pregúntele a él a ver si le ha dado suerte.
2: Ah, mire.
1: MLXista, ya sabes.
2: No, pero específicamente era del toro.
0: Del toro.
2: Que está en Manhattan.
1: Claro.
2: No de cualquier bola, pues.
1: Imagínate, no,
0: de tu pana que le dicen el toro. No. Estamos hablando.
2: Pana, el más cachudo.
0: No. Estamos hablando del menumento.
1: Eso, no, de ti.
0: Ah, no. Monumento.
1: Monumento. ¿Qué pasó? Pues ya eso, güey, acaso son para uno, pues. ¿No?
0: Del monumento estamos hablando.
2: Y aquí se dan uno a uno ahora sí.
1: Ahí están, ahora sí. Señores, aquí seguimos nosotros con la buena rumba.

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0: hueva.
1: ¿Cómo dijo? Mi querido Gustavo Zumba, ¿cómo estás, corazón hermoso, bello, precioso? Ahí está Gustavito, como le gusta, dice. Ya sabe, la people que está reportando sintonía a través del 099-5549-990. 14:52 avanzando en esta tarde calurosa. Oye, ¿a ti te gusta el sol, Junior?
2: No, sí, yo soy enemigo del sol. No es por nada,
3: cuando era chiquito, mi mami incluso dijo, mi hijo será de ir a vivir a la costa.
2: No. Mami es la peor idea que se le puede. Oye. Soy enemigo del calor, yo de la humedad, de sentir bajo mis brazos.
1: Que te suda.
2: Sí, abajo también. No, pucha, el calor. ¿A ti te gusta mucho?
1: No, te cuento. Yo soy de la costa, pero no.
2: ¿Detestas el calor?
1: Sí, no me gusta el calor realmente. El único calor que me encanta es el calor del cuerpeo. Así que. Me refiero a cuando uno hace ejercicios. Entonces, en la bailoterapia, ese calor
2: ese
1: del cuerpo.
2: Sudar.
1: Ese sudar. Sí.
2: Sabes que se está yendo la grasita. Exacto, y estás feliz. Se está yendo el sanduchito.
1: Eso me
2: el
1: encanta.
2: Pollito se está yendo en esa gotita.
4: El pollito se está yendo cada vez más adentro.
2: ¿Te gusta el calor o no, Alejito?
4: A mí me da igual las dos.
1: ¿En serio?
4: A ratos me gusta el uno, a ratos me gusta el frío.
2: No, pero pensemos específicamente en el calor de Guayaquil.
4: No. Ah, no, pues eso ya no es calor, eso es infierno.
1: Eso es un infierno. Oye, te pregunto por qué. Porque, por ejemplo, en este momento, a partir desde, que no sé, desde las 11 de la mañana, está un sol. Un sol, pero es un sol que te tontea, es un sol que te pone medio...
2: ¿No ves?
1: Genio. Yo veo...
5: Su chingada madre, nunca me ha sentido calor como ahora.
1: Sí, no. Este sol es un sol bárbaro, pero bueno, ahí estamos.
2: Así y me parece que cada año nos vamos acercando más al sol.
1: Sí, yo creo que sí.
2: Había un dato que había leído por ahí que sí nos estamos acercando más al sol cada año.
1: Y yo creo que sí, porque oye, este sol quema. Tú estás ahí, o sea, un ratito uno dice...
2: ¿Te tuesta?
1: Sí, uno dice, no, voy a ponerme un ratito de sol como para broncearme, para calentar, pero
2: a los
1: te
2: segundos
1: quema.
2: Es molestoso, te negrea.
1: Sí, no.
2: Sientes chucta, estás metido en un horno.
1: Imagínate, al compañero cangrejo, yo creo que este man pasa todos los días en el sol.
6: ¡Chicos, un negro!
2: No, pero de verdad, calores están...
4: Oiga, qué cruel, ¿cómo va a decir eso? Pobre cangrejito.
1: No, pues es que ñaño, el cangrejo, imagínate. El cangrejito, por ejemplo, si yo digo el man, creo que pasa todo el día en el sol.
4: Claro, pues bajando los accesorios de los carros.
1: Señoras y señores, estamos martes. Y en este martes, hoy vamos a hablar sobre, no sé, te cuento algo.
2: Cuéntame.
1: A mí me encanta, me fascina cuando me dicen, tú sí sabías de esto.
2: Ah, los datos que uno no se entera,
1: exacto,
2: no sabe. Yo a mí me gusta así también, enterarme de las cosas.
1: Dice,
2: saber algo que
1: wow,
2: por ahí. Sí, exacto. Y decir, chuchuta, no he sabido esto.
1: Oye, sí. Y uno se queda como que, en serio, cuéntame.
2: Por ejemplo,
1: más.
2: Mira, el que te dije hace rato de que cada año nos vamos acercando más al sol. O sea, es como que chuta en cualquier momento, entonces. ¡Pum!
1: O sea. Es como
4: nos
1: cuando,
4: quemamos.
1: Es cuando tú estás, oye, enmozado y te vas acercando poco a poco que ese cacho se vaya a hacer un boom.
4: Descubriendo,
1: entonces,
4: claro.
1: Que se vaya descubriendo, más o menos así, puñaño.
4: Es una bomba de tiempo, digamos.
1: Exactamente,
2: exacto.
1: Es una bomba de tiempo.
2: Pero
1: es
2: como
1: eso.
2: Dato curioso, o sea, tú te dices, o sea, te encantas. Dices, wow.
1: Exactamente. Es por eso que hoy nosotros ya no le vamos a llamar dato curioso.
3: El dato curioso del día.
2: No. Otro nombre, no sé.
1: Ahora se va a llamar nada más y nada menos y...
3: ¿Tiene nombre?
1: ¿Cómo?
3: ¿Es joda
2: o no es joda?
4: Es joda.
1: ¿Será?
4: ¿O no es joda?
2: ¿Es joda o no es joda?
4: ¿Qué parece?
1: ¿Es joda o no es joda? Y hoy día empezamos con es joda o no es joda con este datito. Escuchen, por favor.
3: Vale, hacer un fondito de no sé, curioso.
1: Tensión.
2: No, de tensión, de curiosidad.
1: De curiosidad.
2: De tensión no sería porque no estamos como que bajo un suspenso de nada.
1: Bueno, eso sí es verdad. Eso sí
2: no
1: es verdad.
2: Como que, damas y caballeros, en esta tarde. Entonces no sería
1: atenti,
2: de suspenso.
1: Cuadrar, atenti,
2: no sería
1: sí,
2: de suspenso. Sí. Sería más.
1: Me gustó.
2: Exacto.
1: Me gustó. Sonido de Shunshun. Así.
2: Ya, ¿cuál es el dato, Guayaca? ya. Cada vez que necesite este fondo, te voy a decir, ponme el sonido de Shunsho.
4: Sonido de Shunsho.
2: Pon sonido de Shunsho. Y ahí está. El sonido de Shunsho.
1: Señoras y señores.
2: Ese no.
4: Ese es el sonido de Shunsho.
1: ¿Es joda o no es joda? Escuchen, por favor.
2: ¿Qué tienes?
1: ¿Sabían ustedes que las gaviotas hembras son lesbianas?
4: No le digas así a esa pobre criatura. Oiga, respete.
3: Está hablando de las gaviotas. El animal.
4: Por eso mismo.
1: Escuchen, por favor.
2: Las gaviotas hembras son lesbianas.
1: Exactamente. Un documental de que dio, pues no, a conocer sobre las parejas de gaviotas hembras que forman vínculos estables entre ellas. Un comportamiento que la ciencia y diversos estudios en los inicios de la década de 1970 descubrieron que las gaviotas son lesbianas.
4: A ver, usted está...
2: Las gaviotas hembras son lesbianas. O sea, me estás diciendo que es muy normal que entre gaviotas hembras, o sea, generen vínculos y hagan ahí sus
1: exactamente.
2: Pero de hembra a hembra.
1: Exactamente.
4: Imagínese, ¿por qué? Ser usted una gaviota y se encuentra con otra gaviota.
1: No, eso mi amiga. Yo no.
4: No, pero está diciendo, pues. Y que tengan que formar un vínculo tan grande como decir, oye, ve, ahí este semán vamos a cacarle las dos. ¿Sí o qué?
2: Claro. Quiero pensar que si hay gaviotas macho.
1: Sí hay.
2: ¿No?
1: Pero las gaviotas prefieren.
2: Otra gaviota hembra. ¿Y por qué no otra gaviota macho?
1: No sé, pues no, yo creo que no les hacen feliz.
2: Déjame investigar.
1: Yo creo que tiene muy pequeño.
4: Capaz el gavioto. No funca. Tiene buen aparato.
2: Capaz
4: no.
2: el gavioto de ser locutor. Por eso es que prefieren mejor entre hembras.
1: Mira, estas gaviotas, cuando están en su círculo de digamos así, de pareja, forman una unión duradera, defienden su territorio, o sea, su hogar, digamos así, juntas, y construyen un nido en común, defendiendo a sus polluelos. O sea, una gaviota hembra busca un macho para que le haga
2: para
1: el favor.
2: Para solo, exacto. Claro. Tener las criaturitas, los gaviotitos.
1: Exacto.
2: Pero de ahí dice, este man no me va a colitar con los guaguas. No me va a colitar con los polluelos.
1: No voy nomás a buscar
2: mejor
1: una.
2: Me busco otra gaviota. Exacto. Hembra que sí me vaya a ayudar.
4: Las gaviotas saber. Porque no saben que hay la inseminación. Porque si fueran como las humanas, dijeran, me voy a inseminar.
2: Claro, la
4: pero
2: plena.
4: No necesito ese patriarcado.
1: Exacto, por ejemplo.
4: Alguna mire. Vez una amiga me dijo, me voy a inseminar. Dice. Y yo tengo la decisión, dice, de abortar cuando quiera. Digo, oye, pedazo de bestia, entonces, ¿para qué te
1: exacto.
4: vas a meter la criatura, Shunsha?
2: Ay, no, qué
4: horror. O sea, imagínese ese pensamiento tan pendejo
1: bruta,
4: que tienen.
1: Ignorante.
4: Estoy seguro que las gaviotas no son tan brutas.
1: Exacto. Por ejemplo, mire.
2: Escuche.
1: Las gaviotas, como necesitan óvulos fecundados para tener sus crías.
4: Claro.
1: Muchas de estas se aparean temporalmente con un macho. O sea, le dicen, oye, ven, hazme el favor, como sí, dijimos sí, sí. hace un ratito. Ajá. Y luego crían a sus polluelos junto a su pareja hembra.
4: A ver. ¡Qué hijo de madre!
1: ¡Qué desgracia!
2: ¡Qué loco!
1: Mira,
2: la plena que le pega a decir, o sea, es joda.
1: No
2: es joda.
4: Pues, ¿es joda?
1: ¿Será joda o no será
2: no,
1: joda?
2: No es joda, entonces.
4: Yo
2: es que si
4: que
2: ya se está, sí es si ya te estás lanzando, obviamente, datos sacados del internet, entonces no es joda.
1: Exacto. Entonces yo ahí entiendo. Es donde voy a preguntar a mis queridos oyentes: ¿es joda o no es joda esta vaina? ¿Será verdad?
2: No, es que ya es verdad. Si sí, ya es estás verdad. Lanzando.
1: Pero ¿qué tal que Google se está confundiendo y nos quiere nosotros?
2: Puede ser. Escucha vuelta lo que tengo acá.
1: A ver.
2: Escucha, dice: las gaviotas hembra prefieren o eligen unirse con otra hembra, ¿ya? principalmente como una estrategia de adaptación.
1: Oh my God.
2: Y supervivencia ante la escasez de machos en sus colonias.
1: Oh.
2: Entonces acá me dice que, o sea, si buscan una hembra es porque no hay muchos machos.
4: Ah, por falta de macho.
2: Falta de macho.
4: Claro.
1: Eso está pasando en el mundo. No hay macho.
4: Y esa es la respuesta.
1: No hay macho.
4: Usted encuentra aquí una mujer que le gusta a otra mujer, es falta de macho.
1: Exacto.
4: No hay macho.
1: ¡Mi amiga!
4: Es que hay que ser bien macho para hacerse cargo de esos seres.
1: Oye, no, pero esto sí es una vaina. Definitivamente uno se queda guau. Yo pensé que esto solo se daba nosotros los seres humanos, pero en los animales. O sea, déjate de cosas.
4: Imagínese que venga la gaviota y le diga a usted:
1: papacito, cásate conmigo. Oye, no, es cosa de no creerlo. Pero mira, aquí, aunque ustedes no lo crean, vuelvo y repito, ¿es joda o no es joda? De pronto por ahí nuestros queridos oyentes también tienen, no sé, alguna cosita que dicen: oye, Guayaca, esto no es joda.
2: Por favor, sorpréndanos. Al menos a mí me encanta enterarme.
0: Si entre gaviotas son lesbianas.
2: Ya.
0: Entre disjockey, ¿qué son? Y entre locutoras también ya me queda la sospecha. Por eso no. La chica de fuego salió corriendo. Ella quería criar sus guaguas junto a la Guayaca, no. Pero como no le aceptaron, se fue. En vez de eso le salió un cangrejo que no quiso.
2: Esa gaviota no quiso estar con esta gaviota.
7: Dígale a ese pana que no le hueva.
1: Mi querido Luisito Pacheco, ¿cómo está mi corazón? Definitivamente la gente, ahí está. Señores, ahí lanzamos nosotros hoy. ¿Es joda o no es joda? Vamos a ver, quiero respuesta, quiero mensajes de todos mis oyentes. ¿Qué opinan ustedes? ¿Es joda o no es joda? De pronto ustedes saben alguna cosita por ahí, no solo en las gaviotas, sino que en las palomas, en los pollos, en las gallinas.
2: Oye, mira, por acá también tengo el dato, el mismo dato que tú acabas de lanzar, que también tiene que ver este tema del éxito, porque sí, con una hembra se pueden dividir las tareas.
1: Wow.
2: El tema de incubación, el tema de cuidarlo bien, cosa que un macho no va a poder.
1: Obviamente.
4: Ah, lógico.
1: En todos lados los hombres son.
4: Es que también usted váyase al matrimonio de dos lésbicas y esa casa es brillando.
2: Al pelo.
4: Claro.
2: O sea, no a pelo, sino al pelo. Al pelo la casa. Al pelo la casa.
4: Es que ellas se suceden a pelo.
2: Dije, al pelo, o sea, el hogar mantenidito y todo eso.
1: Uy, no se pasa, pero bueno. Señores, seguimos nosotros por acá con la diversión, la alegría en esta tarde. Ya sabes, 15 con 4 minutitos. Seguimos nosotras con la buena música, porque esto es A Full
2: Joda.
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0: cabina, en estudio, haciendo algo bacanísimo. Próximamente van a ver lo que estamos haciendo, camellando durísimo. A full joda, camellando duro que duro, sí, señor. Por acá, mi querido Juniorito.
1: Ay, hijo de puta.
0: Cansado.
1: Sí.
0: Que se vienen cosas bacanas.
1: Cuesta grabar.
2: Sí, Candy, no, pero sí, justamente con mi presencia es para que de aquí, digamos, darle otro toque a las cuñas, a los spots,
3: ya camino, personajes, descansa, y todo eso. Lindo.
2: La cosa es eso, o sea, trabajar, dale la de poner al Bernie.
4: O si no, poner al Mickey Mouse, ajá.
2: O poner al Shemán, a que diga una cosa, a que diga la otra. Pero bueno, todas esas voces, pues ahí ya escucharán. Como nueva producción.
0: Oye, yo no me imagino a este Shemán de aquí y al otro Shemán que teníamos de hoy.
2: La plena.
0: Los dos Shemán.
2: Aclaro que el Rayleigh también le hace al Shemán.
0: Yo no me imagino esos dos Shemanes juntos, imagínate. Uy, no.
5: A esos manes.
0: A esos manes.
2: Por Dios.
0: No, es que...
2: Ahí está otro Shemán.
0: Dale, otro Shemán.
2: Por Dios.
5: La mamá Luz.
2: La mamá que Luz. La
0: bueno, ese no manteca, digas eso. Pero...
5: ese manteca.
0: Ese manteca. Este no es ese manteca.
2: Buena.
5: Le vamos a decir el ventrílocuo. Porque tienen que meterle la mano para que diga las cosas.
2: Allá no se queda callada el Alejandro. Te la devuelve.
0: Este es cosa seria. Espérate nomás, ñañito. Por favor. Oye, no, se viene algo bacanísimo. Me gusta definitivamente lo que estamos, el talento que estamos ahorita en Estelar. Es un talento trabajo. Uy, Dios mío. Si tú vienes ahorita a llamar, no, ñaño, ya quédate como estás. Ya es una pena. Ya perdiste tu oportunidad, ¿sí o qué?
2: Claro. Me perdieron.
0: Exacto.
5: No, pero... te lo vamos a devolver. Ni aunque hagas magia.
2: ¿A qué me voy a quitar?
0: Así.
2: Pero bueno, sí, como ya mencionó, voy a quitar con este tema de las voces, el trabajo que se va a poner aquí. O sea, va a ser una cosa bárbara. Producción diferente, producción nueva. Y no quisiéramos caer en el producción diferente.
0: Exacto.
2: Y la misma producción de siempre.
0: No.
3: Mi amor.
0: Es más, a mí ya me dijo Guayaca, tú ahora vas a ser Barney. No por Barbie, sino por...
2: No, tampoco así. Pero bueno, continuamos. ¿Qué tenemos este?
0: Yo ya está bien, solito que se goza el capital. ¿Qué pasó? Dime, cuéntamelo todo.
5: Nada, suéltalo. Ya te han de contar en el oído.
0: Suéltalo nomás, suéltalo. Señores, nosotros...
5: No, pues vamos... estábamos comentando que por eso se invirtió pues en tremendos personajes.
0: Claro, pues.
5: En tremendos DJs para que no sean la misma...
0: La misma porquería. Eso, sí, hay que ser. Pero bueno, nos vamos a una pausa comercial, ya regresamos con más. Recuerda, 15:33, ahora sí, nos vamos a seguir con la buena música, pero...

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0: todas nuestras firmas comerciales, como siempre, como todos los días. Señoras y señores, se viene nada más y nada menos que ahora sí. Hoy vamos nosotros a hablar sobre... ¿Has hablado alguna vez? ¿Tú has dicho algún refrán? Como que no sé, por ahí siempre hay cosas, hay palabras medio tránfugas, dichos medios tránfugos, ¿sí o qué?
1: Sí, sí conozco uno que otro refrán ya, ¿sí? Pero ¿qué quieres hacer con los refranes?
0: Oye, yo hoy día, no sé, es como que yo quiero voltear todo, me ha dado la gana de voltear todo.
1: ¿Qué quieres hacer con los refranes?
0: Absolutamente todo. Quiero mucho. Uy, no, quiero muchísimo. ¿Sabías que todos los refranes son albur si les agregas un por delante o por detrás?
1: A ver, ¿me estás diciendo que un refrán se puede volver un albur?
0: Exacto.
1: Solamente agregando por delante y por detrás.
0: Exactamente.
1: A ver, ¿cómo? No te entiendo.
0: Así cuando te dan mandándole por delante por detrás.
1: A ver, ¿pero
0: exactamente
1: cómo?
0: Exactamente. No te entiendo. Como por ejemplo.
1: Ya.
0: Escúchame, por favor. ¿Tú sí has escuchado el famoso quien mucho abarca por delante, poco aprieta por detrás?
1: Originalmente es...
0: Originalmente es...
1: Quien mucho abarca, poco aprieta.
2: Poco aprieta.
0: Exacto.
2: Ah, ya.
0: Pero al dicho de la huellaca, quien mucho abarca por delante, poco aprieta por detrás.
1: A ver, espérate. En ese caso se me ocurre una ahorita.
0: A ver.
1: A mal tiempo por delante y buena cara por detrás.
0: ¡Qué bonito!
3: Uno para nuestro compañero. Camarón que se duerme por delante, se lo lleva la corriente por detrás.
0: Oye, yo quiero dormir.
1: Tengo otra. Se me vino a la mente ahorita.
0: A ver.
1: Donde manda capitán por delante, no manda marinero por detrás.
0: ¡Qué bonito! Yo, escucha.
1: Dale.
0: Perro que ladra por delante, no muerde por detrás.
3: No muerde al de atrás. Oiga, ese estaba bueno. Yo tengo uno para la guayaca.
1: Dale.
3: Aunque la mona se vista de seda por delante, mona se queda por detrás.
0: ¡Qué bestia!
1: Ah, su buena, me encantó. Tengo una.
0: A ver, ahorita mismo
1: se me vino una. Al que madruga por delante, Dios lo ayuda por detrás.
3: No creo que Diosito haga esas cosas.
0: Mira, por ejemplo este. ¿Has escuchado? Dime con quién andas por delante.
2: Por delante, ajá.
0: Y te diré quién eres por detrás.
1: Sí, no. Qué vaina.
3: Ahora vamos con la naturaleza. Árbol que nace torcido por delante, jamás su tronco endereza por detrás.
1: Queridos oyentes, si de repente usted también tiene algún refrán que se pueda modificar y que suene
0: claro,
1: el goce, acolite.
0: Claro.
1: Pero la plena que agregando por delante y por detrás, deja de ser refrán para volverse un albur.
0: Exactamente. Bueno, definitivamente hay tantos refranes en la vida, ¿no? Pero eso de agregarle el por delante o por detrás...
1: Mira, aquí tengo otro.
0: A ver.
1: A caballo regalado... Por delante no se le miran los dientes por detrás. ¿Qué tal?
3: Ese está bueno, oiga.
0: Mira, ese ejemplo.
3: Que dice, más vale pájaro en mano por delante que ciento por detrás.
0: Mira,
1: que
0: por ejemplo.
1: Burlando por detrás.
0: No, por ejemplo, este
3: yo
0: que
3: siento
0: tengo,
3: por detrás.
0: Este que tengo para mi compañero de la mañana.
3: A ver.
0: Camarón. Se duerme por delante.
3: Ya dije.
0: Lo llevan por detrás, pues,
1: sí.
0: Pero al camarón de la mañana, pues, ñañito.
1: Pero eso dijo.
3: Ya dije.
0: Pero ese es al camarón de la mañana. Yo quiero decir.
1: Eso pasa porque no tiene una escucha activa. No te escuchó, sí, no paró bola.
3: Está volando por delante y sonando por detrás.
0: En boca vamos a ver cerrada qué dice. Por delante.
3: No entran moscas por detrás. Vamos a ver qué dice Lucho.
4: A ver, yo tengo otro.
1: Dale.
4: A buen arriero por delante. Buen arriero por detrás.
1: Buena.
5: Más vale solo por delante.
1: Ya.
5: Que todo por detrás.
0: Esa estuvo buena.
1: Y
0: Mira, mira. Vaina. Son los refranes que nosotros tenemos, pero el estilo, obviamente, de la joda de Apul Joda, pues.
1: Escucha este. No hay mal por delante que dure 100 años por detrás. ¿Qué tal?
0: Esta es buena. Ojos que no ven por delante, corazón que no ven
3: siente por detrás. ¡Qué hijo de madre! Vamos a ver qué más dice la gente. Oiga, eso está buenazo.
4: Otra. Si no sientes por delante, sientes por de...
1: Más o menos está, pero no es refrán. No es refrán. No fue refrán.
0: No, ¿sabes cuál también puede ser?
1: ¿Cuál?
0: Esa que dice: a palabras necias por delante.
1: Ya.
0: Oídos sordos.
3: Por detrás.
0: Por detrás, mañana,
3: ese suena como que literatura, algo así. Uh-huh. Está así suave.
0: El que mucho abarca por delante.
3: Ya dijimos.
0: Yo quiero volverlo a decir. Apriétalo, ñaño, por detrás.
1: Ya dijimos, pero es. Ya, acá tengo otro. No hay peor ciego por delante que el que no quiere ver por detrás. Buenazo.
3: Donde hubo fuego por delante, cenizas quedan por detrás.
0: Y bien, cenizas, ya.
3: Ay, qué de hecho.
1: Ceniza.
3: Acerrín.
0: ¿Qué dice la people? Vamos a escuchar a la gente. ¿Qué dice por acá?
4: No es lo mismo un metro de encaje negro por delante que un negro te encaje un metro por detrás.
0: Pasa ya.
1: Habla,
4: Orejita, ¿qué más? Buenas tardes. Oiga, cuando te toque ser martillo, dale duro por delante, porque un día te va a tocar ser clavo y te van a dar duro por detrás.
1: Buena, muy bien.
0: Esta también es buena, la que nos mandan. Nadie sabe lo que tiene por delante
1: cuando lo pierde por detrás.
3: ¡Qué hijo de madre!
1: Acá tengo otro. No dejes para mañana por delante lo que puedes hacer hoy por detrás.
0: Oiga,
3: este es más un consejo.
1: Dale.
3: Más vale prevenir por delante que lamentarse por detrás.
0: Esta también es buena. Nos manda para la última. Saludos, Rosita, ya en el centro de Azogues. Mira lo que dice: el que busca por delante encuentra por detrás.
1: Muy bien.
0: Eso es verdad.
1: Tengo una más.
0: A ver.
1: No todo lo que brilla por delante es oro por detrás. Ojo con él. Consejito, la plena. Suena como consejito.
0: Es verdad. Ahí está.
3: Oiga, ¿tienes? Dios aprieta por delante, pero no ahorca por detrás.
0: Ya, eso cuando ya está. No ahorca, pues ya. Qué ahorcar, imagínate. Señores, actívate, por favor, al 099-5542-990. Dime tu refrán, pero ¿siempre por delante o siempre por detrás? Ya sabes.
3: ¿Cómo? A ver. ¿Qué fue eso? Dime tu refrán, pero siempre
0: por delante y por detrás, pues ya.
3: No vale que diga por detrás. Oiga, pero el otro día usted sí estaba hablando por detrás.
0: ¿Yo?
3: Claro, sí. Sí le oí, sí le olí.
0: ¡Víctima! ¿Qué dice por acá la people? Vamos a mandar el último audio.
3: El último, y nos vamos al corte.
4: No es lo mismo huevos de araña por delante que te arañen los huevos por detrás.
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0: Catacutu.
1: Oye, qué bacana esta música. Pero ya me decían los chicos, esta pone la bailoterapia. Ahí les hace que las chicas estén tucu tucu taca taca.
2: Es que si esta, pues, una canción, si es cancioncita para bailo, ¿verdad? Claro. Súbele, súbele, súbele, súbele.

0: escucho esta canción, pero yo creo que sería mejor Ándale, petaca, taca, taca, la prata, taca, taca.
1: Te vuelas a veces, ¿no?

0: eso es cuando el reloj marca las 16:31.
1: Cuando el reloj marca... Sí. Comúnmente nada.
0: No, nada. No. Este man, ¿por qué?
2: Oiga, ¿y sabe qué pasa cuando el reloj marca las 12?
0: ¿Qué pasa?
1: Las calaveras. Salen de su tumba. ¿Sabías?
2: Salen de su closet.
0: Oye, sí, es verdad. Jugábamos eso de chiquita. Las calaveras.
2: Cuando el reloj marca las 12.
0: No, pues
2: las calaveras salen de su...
0: Oye, esa es la hora.
2: Tucutaca, tucutaca.
0: Esa es la hora donde uno empieza a tomarse el cafecito de la tarde.
1: Estas
0: pancito,
1: horas, no.
0: Que la natita, claro.
1: Más tipo a las 6, más o menos.
0: No, que ya, merienda, ¿qué es? Pues ya. No, pues a las 4:00, 4:30, 5:00.
1: Okay.
0: Sí, es hora del cafecito. Pero ya bajó el sol acá en el Austro Ecuatoriano, ya es momento del cafecito. Por favor, algún oyente que diga Guayaquita Juniorito, les voy a mandar un bolón ahí. ¿Te gustan los bolones?
1: Ay, me encanta.
0: ¿Sí te gusta el bolón?
1: Chicharrón, de quesito, de lo que tenga por dentro. A mí me gusta mucho el bolón.
0: ¿Prefieres un bolón o prefieres una arepa?
1: Ay, chuta, me la pones dura.
2: ¿Qué?
1: A ver. O sea, dudando. Por si acaso. Se va por el mal pensamiento.
0: Oye,
1: o sea, me la pone dura de decidir. O sea,
3: no sé qué me pasó.
1: Diosito santo. A ver, entre la arepa y el bolón. Es que a la arepa de por sí solita sabe bien. Y si la acompañas, puch.
0: ¿Con queso? Oh,
1: claro, claro, ¿por qué no acompañar la arepita con huevito? Claro, o sea, rico, sí, delicioso, sí, también. Sí.
0: Deli.
1: Creo que me quedo con el bolón.
0: Yo también te cuento que sí, yo me quedo con el bolón. La arepa como que es muy dulce.
1: Dulce.
0: No me gusta, sí.
2: Sí, la arepa es más desabrida que su vida, vea.
1: La arepa no es dulce.
2: Oye, qué bruta.
0: Sí, no, una vez a mí me dieron una arepa y era dulce.
2: Usted le
1: no fue arepa, entonces.
2: Qué bruta. Eso se llama hot cake. Una arepa dulce.
1: Eso se llama hot cake. Se come en el desayuno. Acompañando con miel.
0: No, en serio. A mí una vez me dieron una arepa dulce. Y por eso a mí no me gustan las arepas. Porque no le encuentro la combinación del dulce
1: no,
0: y el queso.
1: No, pero no es dulce.
2: No,
0: alguien
2: la arepa
0: me
2: no
0: faulearon.
2: No, no.
0: Me faulearon, definitivamente.
2: Le metieron el dedo.
0: Sí, ñañito, me faulearon.
1: Ya te vendieron un hot cake.
0: Saludos a la people por acá reportando sintonía. Muchísimas gracias, mis corazones hermosos. A través de, ya sabes, escúchanos a través de Radio Box, sí señor, o de no también por la www.estelarfm.com.es. Estamos ya ahí.
1: Claro, y también no te olvides de seguirnos en nuestras redes sociales. ¿Qué tenemos? A ver, tenemos Facebook, tenemos TikTok.
0: Exacto.
1: Y también, por si acaso, tenemos Instagram. Vaya, porfa, síganos en Instagram. Vamos a tratar de que el Instagram también pase activo.
0: Exacto,
1: de que también haya publicaciones en el Instagram.
0: Qué bacán.
1: Es una plataforma que no se puede descuidar tampoco.
0: No,
1: ahí también podemos hacer unos virales.
0: ¿En serio?
1: Sí.
0: Oye, yo voy a aprender bastante con estos manes.
1: ¿Qué nomás manejas tú?
4: No puedo creer.
0: Yo manejo mi vida, nada más.
2: La Ouija.
1: Así me comunico con
2: solo mis... así se comunica yo con sus amigas.
1: Del más allá.
0: Oye, te cuento que yo no soy muy a estas cosas.
1: Facebook maneja, sí.
0: Sí, bueno, sí manejo, pero así como que subo una cosita, una fotito y ya.
2: Solo TikTok, al rey
0: ¿no?
2: Y le maneja.
0: Pero como ustedes que manejan como que más seguido. Todo
1: claro.
0: No, pero ya quiero empezar a manejar porque ya estoy perdiendo
1: por
0: plata.
1: Por favor, Guayaca.
2: A mí, el otro día me dice, Alejo, haz la foto tú que manejas el IA. Tú manejas el IA. Hazte una foto.
0: Oye, este man enseguida haciéndome el bullying, déjate de lámpara. ¿Qué dice mi querido melecista azul? Buenas tardes, jóvenes. De repente tendrán, dice, la paginita azul. Este pobre y triste.
1: No tenemos.
0: Esa página
1: y
0: no.
1: Y aún así tuviéramos la página azul. Sinceramente, Radio Estelar no es una estación que cuente con cuerpos para poder tener una página azul.
0: Pero ve, este pobre y triste me está haciendo el bullying en mi cara.
1: Ah, no, es que yo lo decía por ti. Es que, a ver, tú ahorita ya tienes tu dueño.
0: ¿Ya?
1: No creo que tu cuerpo ahorita se preste como para comercializar.
0: Jamás, pero te cuento que yo sí tengo página azul. Se llama Facebook.
1: ¡Qué goce! ¡Ojo!
5: Ya, pues ya me cansa, hermano.
1: Nos referimos al Only.
0: Ah, no, esa vaina no.
1: Y eso te decía, si tuviéramos Only, Aquí no hay cuerpos para poder monetizar por el Only.
0: Oye, te cuento una cosa. Yo hacía una pregunta de esas en uno de los programas. Ya no sé ni en cuál de todos los programas, pero yo hice una pregunta de esas.
1: ¿Qué preguntaste?
0: ¿Tú permitirías que tu pareja se cree una página, un Only?
1: Creo que va a depender.
0: ¿De qué?
1: En el Only, por si acaso, no solo se puede comercializar contenido sexual.
0: Ya.
1: También se puede ofrecer algún otro tipo de contenido que puedes pagar. O sea, no solo tiene que ser desnudos y esa cosa. Puedes, no sé, fotos de pies algún tipo de contenido exclusivo. No solo se presta para mochar ahí las cositas.
0: O sea que si yo quiero, por ejemplo, hacer un contenido de mi oreja, tranquilamente.
1: No es por nada, Guayaquita, pero hay gente con fetiches.
0: Oh.
1: Sí.
3: A ver, sáquese los audífonos.
1: De verdad, hay gente
3: con... que cerrar. Ah, no, usted sí es bien orejona.
0: ¡Vete, pobre triste!
1: La plena, hay gente con fetiches que tú te sorprendes. Y hay gente que le prende ver las orejas. Hay gente que le prende ver los pies. Y yo veo unos pies y, ay, qué bestia, mándame más fotos de los... Hay gente así.
0: ¡Ay, no!
1: Y no es por nada de ley, te va a caer por ahí un rarito que te va a pagar por la foto de tus oídos.
0: Mira, no he sabido eso. Tú, por ejemplo, Capibara, yo te hago la pregunta... ¿Tú permitirías que tu pareja te esté en Only? Así tenga los pies, las patas bonitas, nada.
3: Sí, tiene las patas lindas, pero más lindas se le ve en mi hombro.
1: No, creo que yo tampoco...
0: ¿Permitirías? Permitiría.
1: No, tendría que tener una mente más abierta.
0: Más abierta.
1: Como para decir, ya dale. Igual es contenido, generas de eso, te están pagando. Mira, por ejemplo, en la actuación... A los actores
0: ¿ya?
1: Tienen que besarse con otras personas y se les paga.
0: Exacto,
1: y son personas que tienen están en matrimonio, tienen sus parejas. ¡Epa! Pero como se les está pagando para que bese a otra persona, entonces,
0: sí,
1: ¿me entiendes?
0: Sí,
1: creo,
0: sí,
1: que
0: sí.
1: Creo que va por... Incluso para eso, para escenas así. O sea, incluso para escenas así, mientras creo que sea remunerado, creo que no habría problema para la pareja, no sé.
0: No, pero fatal, imagínate tú permitir que tu pareja esté en un Only, no. ¿Qué dice por acá la people? Vamos a escuchar el audio.
4: Pues esa guayaca, ¿qué anda fumando? ¿Cuándo has visto una arepa dulce? Si esas notas son insípidas y sin sabor. Por eso se la acompaña con todo. La guayaca que se ha comido una arepa, pero esa que de esas que da Doraemon. Oye, o sea que el rey le haciéndose un Only y muestra esos dedos de los pies, dedos de jengibre, todo torcido, mal formado. Se hace la plata.
3: Dedos de jengibre.
1: Y posiblemente sí, como te mencioné hace rato, hay gente con unos fetiches extraordinarios y le pueden terminar pagando al rey Lee, sí, la foto de sus jengibres ahí. Sí.
0: Las fotos de sus jengibres.
3: Oye, dice la guayaca, yo ni me fijé en las patas, dice, viéndole el jengibre.
1: ¿Le permites a tu rey tener Only?
0: No, pues que imagínate, no. Puede ser que el jengibre es solo mío. No. No creo. Yo creo, no sé, pero yo he dicho y lo dije, no me acuerdo en qué programa hablé de eso.
3: ¡Vamos!
0: Y dije, yo creo que una relación tiene que haber respeto y sobre todo...
1: A ver, el respeto se puede de manejar de muchas formas. Incluso claro. Yo, por respeto, mira. Quiero conversar contigo, quiero crear una cuenta en Only para poder generar plata, mira que no tenemos. Entonces lo converso y mi pareja me aprueba. Entonces, ¿me entiendes? Ya está manejado el respeto.
3: Pero
1: entonces,
3: puede que...
1: No puedes decir que es por respeto, ¿me entiendes?
3: Pero, bueno, pero puede razón. Por ahí que se enamore alguien también viendo esos jengibres. Y te lo quite.
0: No, cosa más grande. Señores, nos vamos a una pausa comercial.

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0: igual.
1: ¿Sabe quién parece?
0: Alguien parece.
1: El Cid.
0: Mani, manito, mani, mani, mani.
2: Por favor, señorito, para abajo.
0: Un tigrecito.
2: Para abajo, para abajo, para abajo.
3: Es muy, oye, es muy de nosotros cantar las canciones en inglés, es que aunque no sepamos. Mira, la mani, cosa es cantar.
2: Verás, ya vas conociendo a la guayaca. La guayaca tiene su flow. Es más, como siempre lo he dicho, soy única en mi especie. Única, no habrán dos guayacas.

0: School, Old School, chiquita. Sí, donde van a estar los mejores éxitos de Daddy Yankee, Rakim y Kenway. No. Va a ser algo espectacular. 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
1: Así es, chiquillos. Lo mejor del reggaetón Old School con Héctor el Father, el tributo internacional, junto a Chino Mejía, DJ mi brother, desde otra radio, desde otra estación, y Alejandro Sánchez desde la Estelar. 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

0: y Manuel Moreno, muchachos.
1: Ahí está
0: la preventa. Nos vemos en el Old School Gualaceo.
1: Ahí en el Old School va a estar la huellaca.
0: El Old School.
1: Va a estar la huellaca en el Old School, ya sabes.
2: El Old School.
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1: Ahí está, señores. Quiero mandar un saludo muy, muy, muy, muy especial, por favor, a toda la gente que está por acá escuchándonos full volumen. Me dicen por acá de la línea 17. Oye, me fue a comprar el pancito para el cafecito y nos estaba dando full volumen. Parlante así. Me dice, Guayaca, ¿qué pasó? Siempre les escucho. No me mandan saludos. Perdóname, ñaño, perdóname. Ahí va el saludo para toda la gente que está en la línea 17. Rumbo a casita, rumbo a camellar, rumbo a ver a las mozas, a donde vayas, ñaña, tú que estás sentado ahí, sí señor, escuchando la mejor, la número uno, estelar. Y para el chofercito, ya sabes, chofercito carretero, tócame el pito, eso, que suene.
3: Toca el pito, pero toca el pito, a ver,
1: tócame, que suene. Ay, cierto que yo no tengo pito, ahí está.
3: Pitazo. Este es un pitazo, ¿no?
1: Ese pito.
3: No, como ese del Rayleigh.
1: Ese pito del camionero, pues ñaño, imagínate. Claro. Para mi querido Andrés Correa, ya en la línea 17, qué bacán. Reportando sintonía, me gusta eso, me gusta, por favor.
3: Claro que sí. Continuamos por acá con la programación. ¿Qué? Ya, musiquita, ¿verdad?
0: Musiquita.
3: Ah, musiquita.
0: A las 5 de la tarde, musiquita. Ahorita musiquita. Nos vamos al corte, mi chiquillo. Vamos a ver qué dice Lucho. Lucho, confírmame, mijo.
5: Otro refrán.
3: Ya, dale.
5: El muerto al hoyo por delante sí. Y el vivo al gozo por detrás. El último.
3: Dale.
5: Cría cuervos por delante y te sacarán el ojo por detrás.
1: Oye, eso me gustó. Mira, también este refrán es bacán.
3: Dale.
1: El que busca por delante
0: encuentra por detrás.
1: A ti te encontraron por detrás o por delante.
0: Por delante.
1: A ti, Juniorito, ¿por dónde te encontraron?
2: Por ningún lado. Por el momento.
0: Ay, un clavo por delante
3: saca otro clavo por detrás. Agua que no has de beber por delante

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0: Rica salsa.
1: Sí,
0: ¿eh?
1: Esa, ya tú sabes.
2: Ya me imaginé ya.
0: A ver, hace rato mencionaste este Guayaquita, un nombre, salsa para la...
1: Para los tóxicos.
0: Bueno, supongo que así le pusieron antes.
1: Exacto, exacto.
2: Eso
1: exacto.
2: Era porque antes estaba la tóxica.
1: Pero queremos cambiar, porque yo ya no me considero...
0: Sí, te iba a decir si está de cambiar el nombre al segmento salsero.
2: Sí, porque se ha cambiado usted también.
1: Sí, yo
2: antes
1: ya no me
2: era
1: considero
2: más tóxica.
1: Ya, ahora sí. ¿Ustedes son tóxicos?
2: No.
0: Creo que un poquito sí, no lo sé. No, no, no.
1: No, entonces ya, aquí nadie tiene que ser tóxicos. Nadie.
0: Sugieran nombres, no sé.
1: ¿No tiene algo en la cabeza de pronto? No sé usted qué tiene tan inteligente.
0: La parte de piojos. Ideas, a ver, no sé. Salsa la carta. Ah, no, esa ya ahí.
1: Salsearte con la guayaca.
0: Claro, solo ella quiere ser la protagonista.
2: Las salsas del capibara, vamos a poner.
0: Ya, claro, solo él quiere ser el protagonista.
2: Juniorito en su salsa.
1: ¿Salsa de tomate o
0: la salsa del Juniorito? No, no, otro nombre. Otro. Salsa.
1: Salsa, salsa, ¿para qué? Salsa, dime qué nombre. ¿Qué nombre? A ver, a los oyentes. Vamos a ver. ¿Qué nombre le pondrías tú a este segmento de los martes? 099-56-42-990. Cuéntame, ¿qué nombre le pondrías? Quiero escucharte, por favor.
2: Zainema ya le hubiera puesto salsa con olor a cloro de la canchita.
0: No.
1: Solo con el olor a cloro.
0: Solo así.
2: Qué bestia ese Zainema.
0: Solo ese man así. No. Otro nombre.
1: Por acá, mi querido Ivancito González, ¿cómo está mi corazón? Dice muy buenas tardes a la joda número uno. Por favor, una musiquita de Maelo Ruiz.
0: Buenas.
1: Te va a doler.
0: Buenas.
1: Sí, buena. Qué linda canción. Qué linda canción. Ya la gente empieza por acá a interactuar al WhatsApp, por favor. ¿Qué canción quieres escuchar? ¿Qué canción quieres dedicar, sobre todo, a la persona que tienes al lado? Si no tienes a nadie al lado, qué pena, ñaño. Pero dedícale una canción.
0: Y de paso también dennos ideas para ya cambiarle el nombre a este segmento.
1: Exacto.
0: Algo chévere que podamos ahí.
1: El lagarto en su salsa.
0: Eso me suena más a alimento. No. A un platillo exótico. No.
2: A un plato del oriente.
0: No.
1: El lagarto. Ya, no, el lagarto entonces.
2: El lagarto en su salsa acompañado de sus chunas y chontacuros.
0: Ya sé. Entre salsas. Hey, ¿Qué tal?
2: Entre salsas y brasieres. Vea.
1: Entre salsas, brasieres y moteles.
0: No, ya sé. Sacándote la salsa. Ve, buen nombre, ¿no?
1: No.
0: Ya, si no les gusta, voy a patentar en otro lado. Ya.
1: Ahí está. Señores, por favor, empiecen a interactuar. Seguimos nosotros con la buena música. ¿Qué canción quieres escuchar? Este momento, este segmento es tuyo. ¿Qué canción quieres pedir? Cumpla 100 y

0: es la vida.
1: Dios mío.
0: Ay, qué bonita canción. Yo quiero sonreír. Dame la esperanza. Ay, ¿a quién no le gusta la salsa? ¿A quién no le va a gustar la salsa?
1: ¿A usted nunca le han dicho que canta hermoso, Clary?
0: No, yo por eso no canto ni en la
1: ducha. Y no le han de decir tampoco. Nunca le han de decir. Llévelo eso por seguro.
0: A mí siempre me dicen, no, quédate nomás animando. Siempre me dicen, quédate nomás animando la fiesta. Anima muy bien. Por eso yo digo, no soy cantante, chiquito, no soy cantante. Por favor, por acá me dicen, por favor, ¿me puedes colocar una canción de Jerry Rivera, Soy Cara de Niño? Ya te vamos a colocar a la gente que está por acá reportando sintonía.
1: Vamos a complacer primero a Ivancito González.
0: Ahí está, claro.
1: Él nos había pedido de Maelo Ruiz, ¿no? Te va a doler. Ay, ay, ay. Vamos complaciendo.
0: Dale, dale.

0: cucaracho, sobre todo, diciendo, con esta canción le dije al cucaracho, me va a doler, me va a doler. Y me dolió.
1: Te dolió bastante. Así veo. El duelo dura todavía.
0: Imagínate, me va a doler hoy haberle pagado, sacado $10,000 a este pobre. Y hasta ahora me duele, pero bueno.

sintonía. Muchísimas gracias, corazones. 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

0: puedo pedir. No, sí,
1: a ver, pida, pida.
0: Corazón de acero.
2: Oh, oye, pórtate como
0: corazón de acero.
3: Qué buena canción.
0: Ponme eso. O sea, esa salsa.
3: Qué buena canción, Corazón de Acero. La canta este.
0: ¿Cuál este, pues?
1: Qué grosera,
0: la canta,
1: ¿no?
0: La canta este, dice.
1: La canta este.
0: No, qué horror, güey. Acá no pensé que fuera tan vulgar. O sea, apenas me conociste ayer y la canta este.
3: Se me fue el nombre de este. Pero bueno, ahí estamos, complaciendo a Papucho.

0: usted le gusta?
1: Me gusta, sí.
0: A mí contemplar me gusta contemplar la lluvia.
1: Por favor.
0: Ver gotas.
2: Yo pensé que era de ver gotas.
1: También, obviamente. A la vez que contemplo, veo.
2: Ay.
1: Obvio.

0: A ver, el tema de Lando ya es muy berreado. Locutando ando.
1: Ando y ando.
0: Manejando ando. Entonces, ¿cómo que no?
1: Empuando.
2: Clavando ando, no sea bruta.
0: La guayaca en sus salsas. Pero es que igual solo se reluce la guayaca.
1: Exacto.
2: Claro, no.
0: La cosa es el segmento, no la guayaca.
1: Aquí somos compañeros. Todos somos de la misma, no de la misma especie. Yo soy única en mi especie. Seguimos, señores, por acá, 17.
2: Bellísima esa especie.
1: Con esta canción.
0: Mira, mira, le dije a la IA que me dé ideas. Y por acá verás, tengo sabor a salsa.
1: No, porque eso me suena saborcito, saborcito con amor.
0: No. Salsa con sazón, no.
1: Tampoco la sansón.
0: Salsa en la casa. No.
1: Salsa en la casa.
0: Bebé, este es original. La hora de la salsa.
1: Son solo 30 minutos.
2: Media minuto.
0: Entonces, la media hora de la salsa.
2: Qué originales.
0: Ya
2: qué bestia. ¿Cuánto esfuerzo para pensar eso?
0: Mira, ve.
1: Yo insisto, el lagarto en su salsa.
0: Puede ser. No sé.
1: El lagarto en su salsa. Oye, imagínate tremendo lagarto en su salsa, ¿sí?
2: El lagarto en su salsa. El lagarto en su salsa.
0: La plena no. A ver. Tú vas el sonido.
1: Ya.
0: Yo voy a decir.
2: El lagarto en su salsa. Un gato.
0: Eso suena a gato.
2: A ver, dale otra vez.
0: A ver.
2: El lagarto en su salsa.
0: Paso, ya. Sonido de lagarto.
2: Ah, eso es un gato, ¿ves?
1: Tú me dices un gato, pues ñaño.
0: No, pero pues ¿cómo un, va a ser lagarto? Un gato si es un lagarto.
1: Ya, vamos, una hora.
0: A ver, una vez más. A ver, de nuevo, pínchame.
2: El lagarto en su salsa.
0: ¡Wow! Pega.
2: ¡Qué pendejada!
1: Me gusta. Señores, con esto decimos gracias a este segmento de los martes. Sí, señor. Con esta canción nos vamos a una pausa comercial. Esto fue El Lagarto
2: en su salsa.

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0: Juniorito Capibara, hemos llegado a la parte final de este programa. Ha sido un programa como todos los días de joda. Mi querido Junior, despídase de los oyentes.
1: Estamos aprovechando cada salidita, cada segmento, cada pausita para ir arreglando, acomodando, viendo personajes, sketches, segmentos nuevos, nombres para los segmentos. Entonces, al menos esta semanita estar así, como que en preparación.
0: Exacto.
1: Y ya la semana que entra ya es con todo, absolutamente con todos los personajes, los sketches, los guiones, producción nueva y todo, absolutamente todo. Así que yo lo único que le puedo decir es que se quede al tanto de Radio Estelar 99.3. Y quiero pasar un saludito ya para despedirme para Cristian. ¿Qué tal, amigo? Un saludo y un gusto volverle a escuchar en la FM. Oiga, póngase el tema En Cuerpo Sin Alma, por favor. Bueno, ya se va a quedar para próxima semana. Y que le vaya súper que bien en este nuevo proyecto. Dios se lo pague por ese mensajito. Hasta aquí la programación del día de hoy. Se despide su pana, su llave, su bro, el Juniorito, con más de 100 voces para que goces. Nos escuchamos el día de tomorrow. Pilas ahí, bye bye.
0: ¡Ay, mi querido Capi Capi, por favor!
2: Muy bien, mis queridos amigos, nos vamos, Juniorito.
1: Bye.
2: Chévere, está pegando, estamos cogiéndole ahí el golpe. Estamos con feeling, que es lo importante.
1: Sí, sí, sí.
2: Nos llevamos bien y va a ser un programazo. Así que pila, gente, porque lo que estamos cocinando es suave, suave. Como decía Juniorito, en cada salida estamos con ocurrencias, grabaciones, TikToks, spots, producción. Exacto. Así que pónganse pilas, muchachos, que estamos trabajando durísimo, pero para ustedes. Y a ustedes, quédense aquí en la 993, porque ya se viene el Penthouse de la Chicha. Lo mejor de lo mejor en Chicha, con DJ Cangrejo y su acompañante, Juan Pablito. Pilas, muchachos, nos vemos hasta el día de mañana.
0: Eso, ahí están, señores. De mi parte, nos vemos el día de mañana, ya saben, por favor. Dale, agradecele, papi Dios, por todo lo bueno, lo malo, lo bonito y lo feo. Que tengas una excelente noche. Yo soy Cari Morán, la huellaca, la que está siempre mami, nunca y mami, chiquito.

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0: ¿Has escuchado esta canción?
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0: ¿Y qué tal esta canción? Además, ¿perreaste con esta canción?

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nosotros lo estamos día a día, porque estamos con el mejor público que tiene el Ecuador y el mundo entero, que son ustedes, la gente que nos permite ingresar a su receptor, la gente que nos permite acompañarle con la mejor música nacional.

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vamos a decirle Dios le pague. Muchas gracias por la confianza. 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

0: gracias a Dios. Y mire, hoy estamos así como nos reportamos a veces al último, hoy nos estamos reportando al principio.
1: Lindo.
0: Hay un dicho que dice, los últimos serán los primeros.
1: Ya.
0: Ya saben, como siempre les digo, siempre deseándoles lo mejor para todos. Que sigan adelante. Bye.
2: Chévere. Pero se olvidó usted decir lo que siempre nos dice.
3: No.
2: Ustedes mismos son, no hay más.
3: Eso le faltó mi pana, Carrito Yunga. Más bueno, adelante voy a enviar otro audio, dice.
2: Pero le perdonamos, ¿sabes por qué? Porque está manejando.

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0: ya está enamorada la Tamarita. Oiga, eso es bonito. Imagina, ahí es, mi estimado amigo.
1: Claro.
0: Que te manden un saludo así por la radio y por el programa que es cadena nacional e internacional. Eso no tiene precio, ñaño. Eso no tiene precio.
1: Ahí es, mijo, ahí es.
0: Ya. A ver, por acá mi pana Fernandito dice: un saludo cordial para ustedes. A mí que nunca me falte tener pretexto para salir el fin de semana.

0: será necesario, por ejemplo, tener una cosa buena como para salir el fin de semana con cualquier pretexto.
1: Tener una cosa buena para salir el fin de semana, dice.
0: Claro. O sea, y la cosa buena es tener un buen pretexto, ¿no?
1: Ah, claro, obviamente, obviamente.
0: Pero, bueno, no sé, ¿no? Ya son diferentes pensamientos.

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